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1: Mira, dale la luz. 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
3: En mí no creyeron.
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Aquí comienza una nueva edición de Corazón de Tiza, ese tiempo de radio en el que ya sabes que es imprescindible pintar un corazón de tiza en tu pared para dentro vamos a meter 7 nombres. 7 nombres que vamos a escribir en tu corazón, como son el nombre de Jasmine Thompson, de Jennifer Rush, de Andrea Tessa, de Larraín, de Novi Vibes, de Guru George. Y el primero de los nombres que vas a pintar en ese corazón de tiza es el que está sonando ya en nuestro giradiscos número 1. Ella es September.

Quien realmente abre nuestro tiempo de radio Corazón de Pizza son los Green Day, con esta versión llamada September. Recibe los saludos cordiales de quien te ha estado hablando, Javier Onda Cuadrado. Y te va a continuar hablando. El abrazo a toda la peña, y si ese corazón está dispuesto y preparado, comienzan a desfilar esos siete nombres que vamos a escribir en tu corazón.

Gran parte del éxito tardío de September se debió a su participación en el reality show sueco Jam Miket Brattere, donde artistas consagrados versionan canciones de otros. Su versión dance de la canción de rap Microphone Cat de Peter se volvió viral y estuvo semanas en el número uno. Lo que tal vez no sabías es que detrás del sonido de September estaban Jonas von den Berg, Niklas von den Burg y Anon Vagaban, un trío que fue responsable de casi todos sus hits y son considerados arquitectos del sonido pop sueco que luego influenció a otros muchos productores internacionales.

Paul Walden no empezó en la electrónica. Empezó siendo el líder de una banda de rock llamando Joshua Chris Wolf. La leyenda de Guru George, contada por él mismo, dice que en 1988, mientras tocaba en un pub de Londres, alguien le dio una pastilla de éxtasis. A partir de ese momento, decidió que el rock ya no era lo suyo y se volcó por completo en el house.

Novi no solo canta sus propios temas, sino que es la voz detrás de éxitos de DJ internacionales. Su colaboración más famosa es con el DJ holandés Dash Berlin en la canción Walls Fall Apart, un tema que le puso en el mapa de la música trans y electrónica a nivel mundial, demostrando su versatilidad para pasar del indie pop al EDM de festival. Su música tiene un toque cinematográfico muy marcado. De hecho, grabó una versión de Enjoy the Silence de Depeche Mode que se volvió viral por su tono oscuro y melancólico.

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1: Lo que hacía que La Raíz sonara diferente a cualquier otro grupo de ska rock era su formación vocal. No tienen un cantante y corista, sino cuatro vocalistas principales, Pablo, Julio, Senka y Josep, con registros totalmente distintos. Uno más melódico y pop, otro más rapero y directo, uno con tintes de reggae y una voz más rota y rockera.
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1: Esta combinación les permite saltar de un género a otro en una misma canción sin perder coherencia.

Andrea Tessa era tan joven y estaba tan centrada en la música que no tenía un vestido de gala. Terminó usando su vestido de graduación del colegio para cantar la primera noche. Al ganar el premio a la mejor intérprete, su madre tuvo que correr a buscar un vestido propio para que Andrea pudiera recibir el galardón con propiedad.

Aunque nació en Nueva York, su carrera despegó en Alemania. Su padre era un tenor de ópera y su madre pianista. En 1979 grabó un disco bajo su nombre real, Heidi Stern, pero no pasó nada. Fue al mudarse a Europa y cambiar su nombre a Jennifer Rush cuando su voz potente y profunda conectó con el público, convirtiéndola en una superestrella en Europa mucho antes que en su propio país.

Jasmine Thompson empezó cuando solo tenía 10 años subiendo covers a YouTube. Lo hacía simplemente porque le gustaba cantar temas de artistas como Passenger o Taylor Swift. El DJ alemán Robin Schulz escuchó su versión acústica de Sun Goes Down y quedó tan hipnotizado por su voz que la invitó a colaborar. Esa canción se convirtió en un éxito mundial cuando Jasmine apenas contaba con 13 años.

Siete nombres hemos escrito ya en tu corazón, así que nos metemos en nuestra zona transición balancín. En este apartado ya sabes que tu opinión cuenta muchísimo, porque tú decides quién se va y quién se queda. Ya sabes, es nuestra zona virtual balancín, en la que colgamos dos nombres en una balanza virtual y has de sopesarlas para ver hacia qué lado se inclina la balanza, y una de ellas dejará de escribir su nombre en tu corazón. A un lado de la balanza, sonando en nuestro giradiscos número 2, Jennifer Rush.

Continuamos en nuestra zona Transición Balancín para descubrir el segundo de los nombres que tenemos colgados en la balanza. Ella es Jasmine Thompson, versioneando un tema de Passenger. Lo que queremos que hagas es que dejes tus comentarios, positivos o negativos, en tus redes sociales favoritas. Y siempre y tanto que le pongas el hashtag Corazón de Tiza. Tú decides si se va Jennifer Rush, si se va Jasmine Thompson.

Cambiamos de sección, nos metemos en nuestra zona de nuevas entradas, en la que te proponemos otros 7 nombres a los cuales queremos que nos dejes sus enlaces a sus vídeos musicales, tus opiniones acerca de estos grupos, positivas o negativas. En definitiva, esa nominación para que puedan ir subiendo en ese escalafón para conseguir escribir su nombre en nuestros corazones. Entre esos nombres tenemos a Robin Beck, a David de María, a 3PM, a Kim Carnes, a Bebe, a Taylor Swift. Y sonando ya en nuestro giradiscos número 3, Billy Joel.

Y desde nuestra zona de nuevas entradas saltamos a nuestra zona degustación, en la que vamos a volver a escuchar esos nombres que en un momento u otro fueron escritos a fuego o no, siempre con tiza, en nuestros corazones.

0: Arnau y Griso se unieron en un grupo musical con el fin de lanzar un tema por año.
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0: Ganaron popularidad con sus canciones macarras y ritmos buenrolleros, logrando conectar con el gran público. En 2018 lanzan su álbum debut, Revolución Bananera. También publicaron varias versiones acústicas de sus propias canciones.

0: Ah, listillo, ¿tenéis?
1: No lo tengo, no lo tengo aquí.
0: Pues acompáñenos por aquí.
1: No, no, no. Tengo hora para limarme las uñas.
0: ¿Qué? Haga el favor, acompáñenos.
1: ¿Mis uñas? ¿Me las corta usted?

Este grupo se formó en Londres en 1976. Inicialmente tuvieron el nombre de The North London Invaders. Sin embargo, pronto lo cambiaron a Magnes, en honor a una canción de Prince Buster, figura clave del ska jamaicano. Este cambio marcó su identidad y su sonido.

Nena, de compte és el projecte musical de Mai Meneses. No podemos pensar en la una sin la otra. Un grupo que comenzó con un dúo y que ha quedado simplemente con una solista. A lo largo de su carrera, Mai Meneses ha demostrado una notable capacidad de reinvención. Sus letras suelen ser muy íntimas y honestas, explorando temas como el desamor, la vulnerabilidad, la soledad o la superación. Este estilo personal y emotivo es una de las señas de identidad de Nena Da Conte.

Nicole Krauss es una cantante alemana nacida un 22 de agosto de 1993 en Lauf an der Pegnitz, Alemania. Es conocida por su carrera musical, habiendo lanzado álbumes como el Living Room Sessions volumen 1 y el Living Sessions volumen 2. Ha colaborado con otros artistas en algunas de sus canciones. También ha incursionado en el cine con la película Craft

Rigoberta Bandini es el nombre artístico de Paula Ribó González, una destacada cantante, actriz de doblaje y escritora española, nacida en Barcelona un 30 de abril de 1990. Su trayectoria es un claro ejemplo de versatilidad artística. Desde muy joven, Paula Ribó mostró interés por las artes escénicas. Empezó a cantar con 6 años y a componer a los 9.

John Mayer, impresionado por un libro escrito por Morrissey sobre The New York Dolls, apareció en la puerta de Morrissey en 1982 para invitarlo a formar una banda. Ya se habían conocido brevemente en un concierto de Patti Smith en 1978. Conectaron por su amor compartido a la poesía, la literatura y a varias bandas. Al día siguiente, Morrissey llamó a Mayer para confirmar su interés. De aquí saldrían The Smiths.

Hoy hemos escrito nombres como el de September, el de Guru George, el de Novi, el de La Raíz, Andrea Tessa, Jennifer Rush y Jasmine Thompson. Te recordamos esa tarea que te hemos encomendado. Debes de escribir tus comentarios musicales, positivos o negativos, acerca de Jennifer Rush o Jasmine Thompson, que están metiditas en esa zona transición balancín, en esa balanza virtual, y tú decides quién se va y quién se queda. Y por cierto, vuestra propuesta de entrada para la próxima edición de Corazón de Tiza ha sido Billy Joel. Lo escuchamos muy prontito aquí en Corazón de Tiza. El saludo de quien ha estado hablándote, Javier La Onda Cuadrado. El abrazo a toda la peña.

0: Saludos, buenos días, bienvenidas y bienvenidos a la Onda Local de Andalucía. Esta es la primera edición de Este a Oeste y hoy es viernes 29 de mayo. Se nos acaba el mes y, sin embargo, tenemos que arrancar un día más con la mirada puesta en los incendios. El consejero en funciones de Sanidad, Presidencia y Emergencias, Antonio Sanz, ha señalado que el fuego que afecta desde el pasado domingo al paraje Rincón del Membrillo, en Almonte, dentro del Parque Nacional de Doñana, se encuentra ya en fase de remate y liquidación. Todo ello tras darse por controlado a poco más de las 10 de la noche del miércoles. Dice Sanz que así se vigila y refresca el interior con el objetivo de darlo por extinguido lo antes posible. Son unas manifestaciones que el consejero realizaba en declaraciones a los medios en Jaén, donde ha indicado que en este momento, esta pasada noche, se encontraban trabajando en la zona 21 bomberos forestales, un técnico de operaciones, un técnico de supervisión y tres autobombas. Antonio Sanz.
1: El incendio está en fase de remate y liquidación, es decir, vigilamos y refrescamos ya el interior y el objetivo es darlo por extinguido lo antes posible. Yo creo que de manera inminente, pero tengo que decirles que una vez que está controlado, pues lógicamente ya superamos toda la fase de peligro y preocupación. En este momento vamos a tener 21 bomberos forestales, un técnico de operaciones, un técnico de supervisión y tres autobombas.
0: El consejero ha detallado que el incendio comenzó de manera severa y complicada, pero que la rápida intervención de los profesionales ayudó a que no fuera a más. De hecho, dice Sanz, estamos hablando de un incendio que tendrá menos incidencia que el de 2017 en La Peñuela, también en Doñana. Según Antonio Sanz, la zona afectada por el incendio actual en Rincón del Membrillo es la zona baja de la vegetación, por lo que se dará una regeneración natural y más rápida del entorno.
1: Eso significa que vamos a poder trabajar con una regeneración natural y mucho más rápida en relación con la afectación. Por lo tanto, confianza en que las hectáreas van a ser muy inferiores, dado que hay muchos espacios que no se han quemado. Sabe usted que el incendio salta y deja zonas que no se queman. Y en segundo lugar, que vamos a hablar de una regeneración natural rápida de un entorno que lógicamente todos estamos volcados en que cuanto antes se recupere.
0: Actualmente todos los incendios activos en Andalucía están controlados, los de Almonte, porque recordamos, hay dos focos activos en la provincia onubense, y también de Castilblanco de los Arroyos. Por su parte, el Plan Infoca ha dado por extinguido el incendio forestal de Arenas en la provincia de Málaga. Es el apunte que traemos a nuestra portada y vamos a repasar más cuestiones de actualidad este viernes con nuestra compañera Nicole Vargas.

0: Tengan precaución, Andalucía registra este viernes el primer aviso amarillo por calor del año en Sevilla.
1: La capital hispalense será la primera provincia andaluza en registrar un aviso de nivel amarillo por altas temperaturas este 2026, en una jornada en la que se alcanzarán los 38 grados de máxima en la zona de la campiña sevillana. Durante esta semana, las altas temperaturas han llegado a la comunidad andaluza para quedarse y para dar así la bienvenida a la época estival. Según recoge la Agencia Estatal de Meteorología, la campiña sevillana permanecerá en aviso amarillo por este fenómeno meteorológico desde las 2 del mediodía hasta las 8 de la tarde de este viernes. En otras ciudades de Andalucía también se han alcanzado altos puntos de temperatura máxima durante el transcurso de la semana, como son Córdoba y Jaén, que han conseguido colarse en el ranking de los puntos más calurosos de España.
0: Además, Nicole, Sea Bird Life apunta a un centenar las especies afectadas por el incendio de Doñana.
1: Así es, según ha indicado la Sociedad Española de Ornitología, el fuego habría arrasado unas 400 hectáreas de un paisaje tan característico de Doñana como son los sabinares, pinares y los valles interdunares. El incendio ha afectado numerosos hábitats de interés comunitarios, entre los que se encuentran los bosques de pino, piñonero, monte blanco y dunas litorales, a los que se asocian numerosas especies de flora amenazada, muchas de ellas al final de su ciclo reproductivo. Además, la zona afectada es hábitat de mamíferos como el lince ibérico, pero también de ciervos, gamos, jabalíes, tejones, zorros o jinetas.
0: Y en la agenda política, Juan Manuel Moreno se reúne este viernes con el viceprimer ministro de Grecia.
1: El presidente en funciones de la Junta de Andalucía y copresidente del Comité Europeo de las Regiones mantendrá ese encuentro en la ciudad griega de Rodas. Además de la cita con el viceprimer ministro del país, el gobernador de la región del Egeo Meridional y otras autoridades griegas participará en una reunión de trabajo organizada por el Grupo Parlamentario Popular Europeo. La reunión parlamentaria incluye una sesión en torno a la cohesión, la agricultura y la dimensión territorial del próximo marco financiero plurianual de la Unión Europea.
0: Los contribuyentes podrán pedir desde este viernes cita para la atención presencial de la renta.
1: La agencia tributaria abre este 29 de mayo el plazo para pedir cita previa para la atención presencial de la campaña de la renta y patrimonio correspondiente al año 2025. Si bien la asistencia en oficinas arrancará el día 1 de junio. Desde el pasado 8 de abril, recordamos, los contribuyentes pueden presentar sus declaraciones a través de Internet. Además, desde el 6 de mayo está en marcha el plan para la atención telefónica de cara a la confección y presentación de declaraciones, y también se habilitó ese día el plan especial de asistencia en pequeños municipios.
0: Por cierto, la plantilla de la Agencia Tributaria reanuda este viernes las movilizaciones por una mejora de sus condiciones laborales.
1: CESIF Andalucía convoca a las 11 de esta mañana una concentración en Sevilla para reclamar un aumento de plantilla, también mejores condiciones laborales y el cumplimiento de acuerdos firmados con la Agencia Estatal de Administración Tributaria. La concentración, que tendrá lugar también en el resto de comunidades autónomas, coincidirá con los paros parciales convocados en todas las oficinas, sedes y centros de trabajo de la Agencia Tributaria en toda España.
0: Y en la agenda del día, ¿qué tenemos para hoy?
1: A las 9 en Sevilla, el consejero en funciones de Sanidad, Presidencia y Emergencias, Antonio Sanz, junto con el delegado del Gobierno de España en Andalucía, Pedro Fernández, y el general de brigada, jefe de la cuarta zona de la Guardia Civil, Luis Ortega, participan en el acto del 182 aniversario de la Fundación de la Guardia Civil. A las 10:30, en la capital hispalense, el consejero de Industria, Energía y Minas y presidente de la Agencia Digital de Andalucía en funciones, Jorge Paradela, preside el ADA Forum 2026. A la misma hora, a las 10:30, en Balanegra, en Almería, el consejero en funciones de Agricultura, Pesca, Agua y Desarrollo Rural de la Junta de Andalucía, Ramón Fernández Pacheco, visita las obras de emergencia para la reparación de cauces en el municipio. Y a las 11, en Sevilla, concentración para reclamar mejoras laborales de los trabajadores de la Agencia Estatal de Administración Tributaria, convocada, como decíamos, por CESIF Andalucía.
0: Muchas gracias, Nicole. 8:38 de la mañana. Vamos ahora a repasar qué nos dejó este jueves para entender un poquito mejor cómo viene el viernes.

0: Una actualidad que viene sobre todo en el plano político marcada por la presunta implicación del expresidente socialista del gobierno, José Luis Rodríguez Zapatero, en la trama Plus Ultra. Es lo que ha resaltado el portavoz parlamentario popular, Toni Martín, quien ha reprochado a la candidata del PSOE a la Junta en las pasadas elecciones, María Jesús Montero, que guarde silencio al respecto. Denuncia a Martín que Montero es la número dos de los socialistas, por lo que debe dar explicaciones.
1: Una montaña de corrupción ha sepultado al sanchismo y he de decirles que María Jesús Montero es la número dos del sanchismo en España. Por lo tanto, está debajo de esa montaña. No sé si quizás por eso desapareció el día 17 y está en paradero desconocido. Pero tiene unas obligaciones con los andaluces, tiene unas obligaciones con la democracia, con el Estado de Derecho, con este Parlamento, y nosotros desde el Partido Popular exigimos respuestas. Exigimos que reaparezca.
0: Preguntado también sobre el posible acuerdo que alcance su partido con Vox de cara a la investidura, Toni Martín asegura que desconoce en qué punto se encuentra ese acercamiento o si se está produciendo. Eso sí, apunta que será en el plazo de estas dos semanas, tal y como avanzaba el presidente de la Junta en funciones, Juan Manuel Moreno. En este sentido, el líder de Vox en Andalucía, Manuel Gavira, critica que tras 11 días de las elecciones autonómicas, el presidente del Partido Popular Andaluz no haya descolgado el teléfono para ponerse a dialogar. Gavira evita hablar sobre si estará en un hipotético gobierno entre PP y Vox, ya que dice: de momento no ha habido ni siquiera un primer contacto.
2: No vayamos a empezar con lo de estar dentro o fuera del gobierno. Nosotros lo que tenemos que hacer es sentarnos. Vamos a hablar de políticas y luego ya veremos quién lleva a práctica esas políticas. Pero lo primero que hay que hacer es sentarse. No empecemos a hablar de escenario futuro cuando todavía no ha dado el primer escenario posible. Aquí estamos hablando de que lo que sucedió el día 17 se lleva a cabo cuanto antes. Bueno, están pasando los días, hoy hace 11 días. Y no hay noticia del Partido Popular. Escuchamos mucho rum-rum, sobre todo en los medios, pero un contacto serio no ha habido.
0: Más asuntos. La ministra de Inclusión, Seguridad Social y Migraciones y portavoz del Gobierno, Elma Saiz, se ha referido, en cuanto a la cuestión de José Luis Rodríguez Zapatero y el caso Plus Ultra, a dejar trabajar a la justicia. Se refiere a esas investigaciones que han provocado la imputación, entre otros, de la gerente del partido, Ana María Fuentes, y del secretario de Organización, Santos Cerdán, por presuntamente crear una trama para entorpecer investigaciones judiciales contra el PSOE. En una atención a los medios en Málaga, Saiz ha reivindicado la colaboración judicial y la estabilidad como un valor a preservar. En ese marco récord, recuerda Elma Saiz que el gobierno ha puesto en marcha un plan específico contra la corrupción.
3: Hay que dejar trabajar a la justicia con un respeto y con una colaboración, que es como hacemos con esa coherencia que tenemos los socialistas, también por supuesto desde el gobierno, de tolerancia cero con la corrupción y una colaboración total con la justicia. Son los tiempos y le toca trabajar a la justicia. Y le digo más, fíjese, tal es así la coherencia del gobierno que ha puesto encima de la mesa un plan de lucha contra la corrupción, con medidas concretas.
0: Asegura el Masaiz que no es partidaria de un adelanto de la convocatoria de las elecciones generales que tocarían el próximo año 2027. Y sobre otros asuntos, la portavoz ha defendido como un hito del Ejecutivo la regularización extraordinaria de personas migrantes, una medida que ha respaldado el Tribunal Supremo. El Masaiz.
3: El espaldarazo que el Tribunal Supremo ha dado a este importante procedimiento. Saben que es un procedimiento que tiene la triple legitimidad, la legitimidad social, porque coge el testigo de esa iniciativa legislativa popular con más de 700.000 firmas, 900 entidades que la respaldaban. También era esa legitimidad política, porque esa iniciativa legislativa popular pues vio la luz con una importante mayoría en el Congreso de los Diputados, y una legitimidad económica, porque no es un conjunto en los sectores productivos que aplauden este procedimiento.
0: Y un apunte más, UPA Andalucía reclama una planificación hidrológica que garantice el futuro agrario y del medio rural. La Unión de Pequeños Agricultores y Ganaderos ha presentado alegaciones al esquema provisional de temas importantes del cuarto ciclo de planificación hidrológica de la demarcación hidrográfica del Guadalquivir. El objetivo es garantizar la sostenibilidad del regadío, reforzar la seguridad hídrica y asegurar el futuro económico y social del medio rural andaluz, porque la planificación hidrológica, dicen, será decisiva en los próximos años para afrontar los efectos del cambio climático, entre otras cuestiones. Roque García, vicesecretario general de Desarrollo Rural y Agua de UPA Andalucía.
4: Reivindicando, obviamente, obras que deberían de estar ya ejecutadas, pero que necesitamos que inicien ya sus trabajos para ponerlas a disposición de los usuarios, y también para incluir criterios de reparto social en momentos de dificultad o de sequías, así como necesidad de modernizar los regadíos, de reutilización de la agua regenerada y de una gestión equilibrada, justa y beneficiosa para las explotaciones familiares.
0: 8:44, hacemos un mínimo alto y enseguida vamos a tomarnos unos minutos para una charla reposada.
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0: Vamos a dedicar los próximos minutos a reflexionar. Lo vamos a hacer de la mano de una autora cordobesa, concretamente de la localidad de Zueros, de reconocido prestigio. Por las páginas de obras como El Informe, Frágiles o El Entusiasmo desfilan críticas al tecnocapitalismo, la soledad y otras cuestiones que pulsan el sentir de la sociedad contemporánea. Hablamos también de la idea de las redes sociales no como aquella ágora libre que se pensó en sus inicios, sino como un mecanismo de protección en la que retroalimentamos un mismo discurso para sentirnos parte de una comunidad. Entonces, ¿dónde queda el espacio para el debate o la reflexión? Pues a eso queremos dedicar los próximos minutos con Remedio Zafra, doctora en Bellas Artes por la Universidad de Sevilla, docente, escritora e investigadora del Instituto de Filosofía del CSIC y pensadora. Remedios, buenos días y bienvenida a la Onda Local de Andalucía.
1: Buenos días, un placer.
0: Nuestra educación y el proceso de socialización parten de algunos consensos. Para eso tenemos nuestros referentes, que es el patrimonio que nos permite reconocernos a nosotros mismos como parte de un grupo. Pero, ¿qué sucede cuando ese código tácito acaba por romperse? Y con esto me refiero a que de repente esos referentes acaban siéndolos no para todos, sino para solo algunos de los elementos que conforman una sociedad.
1: Es muy interesante este tema al que apuntas, porque cuando un referente cae, no solo se cuestiona una figura concreta, sino que en cierta forma también se agrieta el marco simbólico que utilizábamos para reconocernos colectivamente. La ruptura de ese código tácito al que te refieres genera desconcierto porque obliga a revisar los relatos con los que organizábamos la admiración, la autoridad o la pertenencia. Sin embargo, esa incomodidad que podemos sentir creo que también tiene un elemento de fertilidad y de valor si entendemos que los referentes no deben funcionar como figuras sagradas, sino como justamente eso que comentabas al inicio, como referentes culturales sometidos, por tanto, también a la revisión crítica. Y en muchas ocasiones la cultura convierte la admiración en consumo festivo como tal, a crítico, y así en ese contexto es fácil sustituir la reflexión por una mera identificación emocional. Y creo que diría más en este contexto, me parece que lo que ocurre también con la idealización de esos referentes en los, a los que tenemos en mente es que a menudo miramos

0: conflictos privados o de maneras similares, invisibilizando lo que estaba pasando y también limitando su solución. Y pienso que esto, esta forma de visibilizar una parte, invisibilizar normalmente lo que ha tenido que ver con lo privado, con lo que acontecía al otro lado de la puerta del hogar, ahora está transformándose porque vivimos varios cambios y señalaría, y con esto termino esta reflexión, señalaría dos de ellos. Por una parte, el que ya ha apuntado, los avances en igualdad, creo que han mostrado que ese silencio educado es algo estructural y cuando todo animaba a callar los límites del hogar, dañando y a veces matando a muchas mujeres, con los logros en igualdad advertimos que necesitamos visibilizar y luchar contra las formas de desigualdad que se han convertido en uno de los principales objetivos de esta gran revolución de la humanidad que es la igualdad y que es el feminismo. En ese sentido, creo que nos están ayudando a cambiar hacia una comprensión política de esas formas de violencia que acontecían en el silencio educado. Y en segundo lugar, la otra cuestión, el otro cambio al que estamos viviendo y que tienen que ver con esa tensión respecto a cómo convivir con esos referentes que nos generan estas formas de este dolor en relación a esas capas visibilizadas y no visibilizadas de sus vidas. La segunda cuestión a la que quería apuntar tiene que ver con las redes sociales, porque creo que en este sentido en los últimos años se han introducido grandes tensiones. Por un lado, la rapidez de circulación de testimonios y opiniones que favorece la sensibilización social y que permite, siguiendo con el caso de la igualdad y del feminismo, permite que muchas mujeres encuentren espacios de apoyo y denuncia, y en ese sentido que puedan convertir lo que había sido una intimidad opresiva y silenciada, pueden convertirlo en algo público, en algo político, sobre todo porque se convierte en algo compartido por muchas, y esto creo que ha sido importantísimo. Pero paralelamente a situar este valor positivo, hay una cuestión muy negativa que quiero resaltar y que tiene que ver con cómo las redes han desarrollado un profundísimo lado negativo, alentando dinámicas de consumo emocional inmediato que favorecen viralizar y espectacularizar lo que requiere formación y debate social tranquilo, es decir, lo que requiere esa reflexión con la que empezabas tu exposición y en relación a esto que también intentamos pensar de una forma más pausada.
1: Al intelectual se le valora por rebelarse y por cuestionar el sistema de una u otra forma, pero es que es muy complicado encontrar una rebelión en la que no haya una mácula.
0: Realmente es complicado porque la idea en sí de una rebelión sin mácula suele responder a una expectativa idealizada y por tanto a una expectativa que no se puede cumplir. Nadie es totalmente coherente y no es posible exigir coherencia absoluta a sujetos que están atravesados por las contradicciones de su tiempo, por la parcialidad de su época, cuando se ensalza una persona mostrando solamente un perfil, una cara de esa persona. Creo que reconocer esas contradicciones no implica relativizar daños o abusos, sino abandonar esa lógica binaria creo que en tiempos de polarización también es habitual caer en ella, que nos lleva a pensar o en el genio intocable o en el monstruo absoluto. Y creo que el pensamiento crítico en ese sentido es importante porque ayuda a sostener tensiones necesarias cuando pensamos y cuando valoramos nuestra relación con esos referentes.
1: Cuando la disidencia corre a cargo de una mujer, porque es ella la artista, ¿su discurso puede ser considerado más subversivo?
0: Yo creo que claramente sí, tanto de mujeres como de otros sujetos los que podemos pensar que han tenido tradicionalmente, culturalmente o históricamente una situación de subordinación. Creo que históricamente las mujeres no solo han tenido que producir una obra, sino justificar su derecho a ocupar el espacio público y simbólico desde el que hablar de forma que cuando una mujer cuestiona el orden cultural o político, su intervención suele percibirse como doblemente disruptiva o subversiva, tanto por el contenido de lo que dice como por el hecho mismo de decirlo desde una posición que históricamente ha estado relegada. Creo que en ese sentido el feminismo ha mostrado que la autoridad cultural no ha sido y no ha sido neutral y que la mayoría de las ocasiones en las que lo universal estaba construido pensábamos que construía la idea de humano, estaba realmente construido desde la experiencia masculina, naturalizada como norma, ¿no? Y ahí, como ese día siempre recuerdo la forma en la que la escritora Adrienne Rich afirmaba cómo objetividad ha sido el nombre que por mucho tiempo han dado los hombres a su propia subjetividad. Creo que esto es muy reciente y que apenas llevamos unas décadas de igualdad, aunque muchas personas piensan que la igualdad siempre estuvo ahí, de ahí que sigamos poniéndola en valor porque la igualdad que se reclama es también algo frágil. De hecho, vivimos momentos donde muchos de esos logros a los que hago referencia se pone en cuestión y en muchos lugares del planeta se están revirtiendo con gobiernos de ultraderecha y gobiernos reaccionarios.
1: En alguna ocasión has dicho que la cultura nos salva. Hace unos días veíamos cómo la figura de Juan Carlos Aragón era objeto de controversia porque su expareja documentó los malos tratos que sufrió apenas a horas de que este autor del Carnaval de Cádiz fuera a ser homenajeado de nuevo por su propia ciudad. Y antes de él, este caso es reproducible con muchos otros autores y artistas. ¿Por qué depositamos el peso de la ejemplaridad en personas que tal vez simplemente son extraordinarias en un ámbito muy específico de su vida?
0: Lo que nos causa daño en estos días requiere ser reflexionado, y justo cuando hace referencia a esta idea de la cultura como algo que nos salva, posiblemente muchas personas vean también en parte de la cultura, especialmente la que se orienta a la poesía, a la música, la que nos permite hablar de lo difícilmente narrable, vean en ella la dificultad de poner palabras a cosas que quizá no se entienden, porque justamente estamos viendo solamente esa cara visible. Nos habíamos acostumbrado o muchas personas se han acostumbrado a ver simplemente o a entender como figura a una cara visible de esa persona. Yo no conocía a este autor y lo primero que me nace de este asunto es mostrar toda mi solidaridad y cariño a su expareja, porque creo que no debe haber sido nada fácil hacerlo público en un tiempo donde las redes no están favoreciendo las denuncias y donde vemos como tanto se lincha al maltratador como a la víctima. Es decir, que este es un asunto importante tener en cuenta. Pero sobre esa pregunta concreta que realizas, creo que es también fácil confundir la excelencia profesional de una persona con la superioridad moral o pensar que ambas van necesariamente juntas, ¿no? Creo que la cultura puede salvarnos en tanto espacio comunitario, simbólico, de pensamiento crítico, de sensibilidad, de memoria compartida, pero no convierte automáticamente en ejemplares a quienes producen obras valiosas. Y pienso que el problema aparece también cuando la lógica mediática y afectiva transforma a artistas o intelectuales en figuras idealizadas, porque cuando lo hace borra la complejidad, la humanidad y las contradicciones propias de cada humano. Y creo que hay que entender que el talento no inmuniza frente al ejercicio de la violencia, ni sustituye la responsabilidad, ni la responsabilidad ética, ni la responsabilidad penal, civil, cuando, como es el caso al que nos referimos, se cometen delitos.
1: Esperamos que estos minutos de radio hayan servido para dar algo de pausa y sobre todo invitar a la reflexión a todas las personas que lo hayan escuchado. Por lo pronto, tenemos que dar las gracias a Remedios Zafra, doctora en Bellas Artes por la Universidad de Sevilla, docente, escritora, investigadora del Instituto de Filosofía del CSIC y pensadora por habernos atendido. Aquí en la Onda Local de Andalucía, Remedios, muchas gracias.
0: Muchísimas gracias a vosotros por dar estos espacios para pensar y para titubear y para hacernos preguntas.
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0: 9 en punto de la mañana. Seguimos en directo aquí en la Onda Local de Andalucía, acompañándoles en directo desde las 8:30 en esta primera edición de Este a Oeste. Hoy es viernes 29 de mayo. Un día que en lo informativo amanece con la mirada puesta en los incendios. El consejero de funciones de Sanidad, Presidencia y Emergencias, Antonio Sanz, ha señalado que el fuego que afecta desde el pasado domingo al paraje Rincón del Membrillo en Almonte, dentro del Parque Nacional de Doñana, se encuentra ya en fase de remate y liquidación tras darse por controlado a poco más de las 10 de la noche del miércoles. Así, dice Sanz, se vigila y refresca el interior con el objetivo de darlo por extinguido lo antes posible. Son unas manifestaciones que el consejero hacía a los medios en Jaén, donde ha indicado que en este momento están trabajando en la zona 21 bomberos forestales, un técnico de operaciones, un técnico de supervisión y 3 autobombas.
1: El incendio está en fase de remate y liquidación, es decir, vigilamos y refrescamos ya el interior y el objetivo es darlo por extinguido lo antes posible. Yo creo que de manera inminente, pero tengo que decirles que una vez que está controlado, pues lógicamente ya superamos toda la fase de peligro y preocupación. En este momento vamos a tener 21 bomberos forestales, un técnico de operaciones, un técnico de supervisión y 3 autobombas.
0: El consejero detallaba que el incendio comenzó de manera severa y complicada, pero que la rápida intervención de los profesionales ayudó a que no fuera a más. De hecho, dice Sanz, estamos hablando de un incendio que tendrá menos incidencia que el de 2017 en La Peñuela, también en Doñana. Según Antonio Sanz, la zona afectada por el incendio actual en Rincón del Membrillo es la zona baja de la vegetación, por lo que se dará una regeneración natural y más rápida del entorno.
1: Eso significa que vamos a poder trabajar con una regeneración natural y mucho más rápida en relación con la afectación. Por lo tanto, confianza en que las hectáreas van a ser muy inferiores, dado que hay muchos espacios que no se han quemado. Sabe usted que el incendio salta y deja zonas que no se queman. Y en segundo lugar, que vamos a hablar de una regeneración natural rápida de un entorno que lógicamente todos estamos volcados en que cuanto antes se recupere.
0: Actualmente todos los incendios activos en Andalucía están controlados, los de Almonte, que hay 2, y el de Castilblanco de los Arroyos. Por su parte, el Infoca ha dado por extinguido el incendio forestal de Arenas en la provincia de Málaga. Es el apunte que traemos a nuestra portada, pero tenemos también más cuestiones de actualidad que abordar este viernes y lo hacemos en titulares con nuestra compañera Nicole Vargas.

0: Viene el calor. Andalucía registra este viernes el primer aviso amarillo por calor del año en Sevilla.
1: La capital hispalense será la primera provincia andaluza en registrar un aviso de nivel amarillo por altas temperaturas este 2026 en Andalucía, en una jornada en la que se alcanzarán los 38 grados de máxima en la zona de la campiña sevillana. Durante esta semana, las altas temperaturas han llegado a la comunidad andaluza para quedarse y para dar así la bienvenida a la época estival. Según recoge la Agencia Estatal de Meteorología, la campiña sevillana permanecerá en aviso amarillo por este fenómeno meteorológico desde las 2 del mediodía hasta las 8 de la tarde de este viernes. En otras ciudades de Andalucía también se han alcanzado altos puntos de temperatura máxima durante el transcurso de la semana, como son Córdoba y Jaén, que han conseguido colarse en el ranking de los puntos más calurosos de España.
0: Y una derivada de los incendios en Doñana es que la organización Sea Over Life apunta a un centenar de especies como afectadas por el incendio.
1: Según ha indicado la Sociedad Española de Ornitología, el fuego habría arrasado unas 400 hectáreas de un paisaje tan característico de Doñana como son los sabinares, pinares y los valles interdunares. El incendio ha afectado también numerosos hábitats de interés comunitarios, entre los que se encuentran los bosques de pino piñonero, monte blanco y dunas litorales, a los que se asocian numerosas especies de flora amenazada, muchas de ellas al final de su ciclo reproductivo. Además, la zona afectada es hábitat de mamíferos como el lince ibérico, pero también de ciervos, gamos, jabalíes, tejones o zorros.
0: Además, otro asunto de este viernes. Juan Manuel Moreno se reúne con el viceprimer ministro de Grecia.
1: El presidente en funciones de la Junta de Andalucía y copresidente del Comité Europeo de las Regiones mantendrá ese encuentro en la ciudad griega de Rodas. Además de la cita con el viceprimer ministro del país, el gobernador de la región del Egeo Meridional y otras autoridades griegas participará en una reunión de trabajo organizada por el Grupo Parlamentario Popular Europeo. La reunión incluye una sesión en torno a la cohesión, la agricultura y la dimensión territorial del próximo marco financiero plurianual de la Unión Europea.
0: Además, Nicolás, los contribuyentes pueden pedir a partir de hoy cita para la atención presencial de la renta.
1: Así es, la agencia tributaria abre este 29 de mayo el plazo para pedir cita previa para la atención presencial de la campaña de la renta y patrimonio correspondiente al año 2025, si bien la asistencia en oficinas arrancará este 1 de junio. Desde el pasado 8 de abril, los contribuyentes pueden presentar sus declaraciones a través de Internet. Además, desde el 6 de mayo está en marcha el plan para la atención telefónica de cara a la confección y presentación de declaraciones y también se habilitó ese día el plan especial de asistencia en pequeños municipios.
0: Hay que ponerse al día con la declaración de la renta. Ya me contó una amiga, Nicole, que la ha hecho y en el borrador le devolvían 89 céntimos. ¿En la agenda del día qué tenemos para hoy?
1: Pues, Manuel, a las 9 en Sevilla, el consejero en funciones de Sanidad, Presidencia y Emergencias, Antonio Sanz, junto con el delegado del Gobierno de España en Andalucía, Pedro Fernández, y el general de brigada, jefe de la cuarta zona de la Guardia Civil, Luis Ortega, participan en el acto del 182 aniversario de la Fundación de la Guardia Civil. Más tarde, a las 10:30, en la capital hispalense, el consejero de Industria, Energía y Minas y presidente de la Agencia Digital de Andalucía en funciones, Jorge Paradela, preside el ADA Forum 2026, a la misma hora en Balanegra, en Almería. El consejero en funciones de Agricultura, Pesca, Agua y Desarrollo Rural de la Junta de Andalucía, Ramón Fernández Pacheco, visita las obras de emergencia para la reparación de cauces en el municipio. Y a las 11 en Sevilla tiene lugar la concentración para reclamar mejoras laborales de los trabajadores de la Agencia Estatal de Administración Tributaria, convocada por CESIF Andalucía.
0: Pues así viene la actualidad en esta parcela. Hay otra muy importante que son las carreteras, como todo viernes que se precie. Y vamos a conectar con la Dirección General de Tráfico para saber cómo se encuentran en este momento las de Andalucía. Darío Carnicero, buenos días.
2: Buenos días, estoy ahora pendientes de un accidente que dificulta la circulación en la entrada a Málaga por la A357 a la altura de Campanillas y deja ya hasta 4 kilómetros de retenciones. Al margen de ello, situación tranquila en las carreteras andaluzas, ya que tan solo encontrarán circulación en Humberto, en Córdoba, en la A45 en Fernán Núñez en dirección a Málaga y en la A44 en el acceso a Jaén a la altura de Cambil.
0: Muchas gracias, Darío. Y ahora toca ampliar esas previsiones meteorológicas. Conectamos con la Agencia Estatal de Meteorología. Allí está Isabel Escribano. Buenos días.
3: Buenos días. Hoy en Andalucía estamos pendientes de las temperaturas máximas que pueden ser elevadas en el Valle del Guadalquivir, valores que pueden llegar a alcanzar 26 grados en Cádiz, 28 en Almería, 29 grados en Málaga, 31 en Huelva, 35 en Granada, 36 en Jaén y 38 grados en Córdoba y Sevilla, en una jornada de cielos poco nubosos o despejados con vientos que van a soplar flojos variables. También soplará el levante moderado en el estrecho. Es una información de AEMET.
0: Muchas gracias, Isabel. Pinta que va a ser el primer fin de semana del año en el que proponemos como plan vacacional, ¿por qué no?, una visita a la sección de congelados de su supermercado favorito. Vamos a hacer una breve pausa y a la vuelta hacemos nuestra habitual ronda por la información más cercana, la información local y provincial.
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0: Iberoamericano de Migración y Desarrollo, una de las actividades previas a su celebración en Madrid en noviembre, pondrá foco en la provincia onubense la semana que viene en una reunión internacional de alto nivel que se desarrollará los días 4 y 5 de junio en La Rábida. El foro pretende centrarse en el diálogo de las políticas de movilidad humana como elemento clave de la gobernanza regional, así como de la integración social y económica, según el avance descrito en el programa oficial de la Cumbre Iberoamericana Madrid 2026. Por otro lado, en el 68 aniversario de la muerte del Nobel de Literatura, la Fundación Zenobia Juan Ramón Jiménez y el Ayuntamiento de Moguer recuerdan su figura con un sencillo pero emotivo acto homenaje en el que participarán alumnos y alumnas de los centros educativos moguereños, que renovarán así su admiración por la figura del hijo más ilustre de la ciudad. El acto se celebrará como es tradición junto a la tumba de Juan Ramón y Zenobia, donde se darán cita a decenas de chavales de los colegios e institutos de la ciudad, quienes leerán poemas del autor de Platero y depositarán ramos de flores amarillas sobre la lápida, bajo la que descansan los restos del matrimonio Jiménez-Camprubí. El homenaje, en el que participarán también representantes de la Fundación del Nobel, se realizará hoy a partir de las 11 de la mañana. Y con respecto al tiempo, tenemos temperaturas en ascenso, con máximas de 35 grados y mínima de 15. Es todo, desde la provincia de Huelva.
1: Muchas gracias, compañera. Vamos a la provincia de Sevilla. El plan Más Sevilla Turístico de la Diputación Provincial inyecta 20 millones de euros en los municipios. Una información de nuestra compañera Mónica Merino desde Onda Guillena, Onda Local de Andalucía en Sevilla. Buenos días.
2: Buenos días. La Diputación de Sevilla pondrá en marcha el plan Más Sevilla Turístico, dotado con 20 millones de euros para impulsar proyectos de turismo sostenible en la provincia durante los próximos 2 años. Las ayudas de hasta 500.000 euros por municipio permitirán financiar nuevos alojamientos, áreas para autocaravanas, rutas e infraestructuras vinculadas al turismo activo y de naturaleza. La institución provincial busca además reforzar la economía local y favorecer la creación de empleo, especialmente en los municipios más rurales. Por otro lado, Benacazón acoge este viernes la tercera edición del Campeonato Provincial de Robótica Educativa, impulsado por la Diputación de Sevilla y MOC Tecnología. Cerca de un centenar de alumnos de unos 25 centros educativos participarán hoy en pruebas de programación y construcción de robots con retos adaptados a edades entre los 6 y los 15 años. Esta iniciativa busca fomentar las vocaciones científicas y tecnológicas, además del trabajo en equipo y la creatividad entre jóvenes. Y por último, Mairena del Aljarafe se suma este sábado a la celebración del Orgullo LGTBI Q+, con la jornada Floreciendo Orgullo, una cita que reunirá actividades deportivas, culturales y música en distintos espacios del municipio. Y en cuanto al tiempo, este fin de semana Sevilla estará marcado por un calor intenso y cielos completamente despejados, con temperaturas máximas que rozarán los 37, incluso los 39 grados. De hecho, la EMET ha activado aviso amarillo por altas temperaturas en la campiña sevillana debido a este primer gran episodio de calor. Es todo por el momento desde la provincia de Sevilla.
1: Muchas gracias, compañera. Vamos a Málaga, donde está activa una macrooperación antiyihadista con detenidos en Málaga y otras 4 provincias. Nos lo cuenta nuestro compañero Paco Carbonell desde Color Comunitaria en Palma, Palmilla, Onda Local de Andalucía en Málaga. Buenos días.
3: Buenos días. Sí, la Policía Nacional ha detenido al menos a 10 personas en una macrooperación antiyihadista desarrollada en varias provincias españolas, entre ellas Málaga, dentro de un dispositivo de la Comisaría General de Información, unidad especializada en la lucha contra el terrorismo. Los detenidos van a pasar este viernes a disposición judicial en la Audiencia Nacional, el órgano competente en las investigaciones por terrorismo. La operación sitúa a Málaga en el mapa de la lucha contra el terrorismo yihadista en España. La provincia figura de forma recurrente en los balances oficiales del Ministerio del Interior. En este registro, Málaga aparece como la provincia andaluza con mayor número de operaciones y arrestos acumulados hasta el último balance disponible. El problema de la falta de capacidad eléctrica en Málaga lleva meses sobre la mesa, pero hasta ahora no se le había puesto cara de forma tan evidente. El portazo de una gran multinacional de microchips como Diamond Foundry, empresa participada por Leonardo DiCaprio y dedicada a la fabricación de diamantes sintéticos para chips, ha descartado instalarse en el parque tecnológico de Andalucía con una inversión que iba a hacer de 1.000 millones de euros, precisamente porque no le podían garantizar la potencia eléctrica que necesitaba. pedían 5 megavatios para empezar.

0: afirman Felipe Romero, director de la Tecnópolis malagueña, pero solamente le daban uno. Qué pena. Terminamos con el tiempo previsto para hoy en Málaga y provincia, cielos despejados, temperaturas bajas desde los 32 grados de máxima Antequera y Ronda, 30 de Málaga y Belén Málaga y 28 de Marbella. Esto es todo de la provincia de Málaga. Feliz fin de semana, compañeros.
1: Igualmente, compañeros. Nos vamos desde Málaga hasta Córdoba. Fallece un vecino de Montilla al colisionar su vehículo con un camión. Nos lo cuenta nuestra compañera Bárbara Barrios desde Onda Mencía, Onda Local de Andalucía en Córdoba. Buenos días.
2: Buenos días. Un hombre de 50 años ha fallecido y una mujer de 39 ha resultado herida este jueves en un accidente en el que se han visto implicados dos coches y un camión en el término de Montilla. El suceso se ha producido en la Nacional 331 en las inmediaciones de la Fuente de la Higuera. El aviso se recibió minutos después de las 3 de la tarde. Los sanitarios no pudieron hacer nada por salvar la vida del conductor del vehículo que impactaba contra el camión de forma frontal, mientras el camionero ha resultado herido leve. La Nacional 331 que conecta a varios municipios de la Campiña Sur es una de las carreteras españolas con mayor nivel de riesgo. Sepan también que 4.700 estudiantes cordobeses se han matriculado para realizar las pruebas de acceso a la Universidad La Pau, que se realizarán los próximos días 2, 3 y 4 de junio. Es un incremento de un 2% respecto a la del año pasado. Y también comentar que la diseñadora cordobesa Juana Martín y el artista pozoalbense Segundo Castro Olmo han recibido en el Teatro de Rojas de Toledo la medalla de oro al mérito en las Bellas Artes 2024, un reconocimiento que recogieron oficialmente en una ceremonia presidida por los reyes junto a una nómina de premiados de los que también formaban parte figuras como José Mercé, Los Planetas o Elvira Lindo. Tenemos hoy cielos azules, mínimas de 14 y mucho calor, máximas de 36 grados. Esto es todo desde Córdoba.
1: Muchas gracias, compañero. Hay que protegerse del calor. Vamos a Jaén. Cáritas atiende a 33.000 personas vulnerables en la provincia en 2025. Nos lo cuenta nuestro compañero Rubén Montañés desde Radio Alcalá, Onda Local de Andalucía en Jaén. Buenos días.
3: Así es, la entidad ha presentado su memoria anual 2025 centrada en el aumento de la pobreza laboral y los problemas de acceso a la vivienda. El perfil prioritario son hombres con una edad entre 36 y 65 años de edad. Jaén repasa los retos de la enfermería familiar y comunitaria. Un congreso está reuniendo a más de 600 profesionales. Se celebra el 17º Congreso Internacional de la Asociación Andaluza de Enfermería Comunitaria, donde se anunció que se va a firmar un protocolo para reforzar el peso de la enfermera en la toma de decisiones. Y mañana sábado, la Agencia Estatal de Meteorología activará en Jaén el primer aviso amarillo por altas temperaturas del año. Se mantendrá al menos durante el domingo, tras una jornada en la que, por ejemplo, ayer Andújar se convirtió de nuevo en el municipio más caluroso del país, con 38,2 grados. Mientras, maestros de Almazara abordan en Úbeda la inteligencia artificial aplicada al sector del aceite de oliva en un encuentro provincial. Les hablamos también de la Diputación de Jaén, que inicia la adecuación de la vía entre Torre del Campo y Garcíez con una inversión de 1 millón de euros, o del plan de confort térmico de la Junta de Andalucía, que está permitiendo instalar más de 1.700 elementos de climatización en centros educativos de la provincia de Jaén. Y terminamos en Alcalá la Real, donde se ha presentado el proyecto de remodelación de la piscina de verano con una inversión de 2,4 millones de euros gracias a los planes EDIL de fondos europeos. La actuación supondrá una transformación total del recinto y servirá de antesala al futuro espacio escénico que irá anexo a esta piscina. Y en la información del tiempo seguimos con las altas temperaturas, máximas de 37 en Andújar y Linares, 36 en Jaén, 34 en Cazorla, 32 en Alcalá la Real. Viento flojo y variable. Saludos desde la provincia de Jaén.
1: Muchas gracias, compañero. Terminamos en Cádiz. Los alcaldes de Sanlúcar, Rota, Chipiona y Trebujena coordinan una estrategia para reclamar infraestructuras ferroviarias y mejoras viales a la Junta y al Gobierno Central. Nos lo cuenta nuestra compañera Olga Muñoz desde Radio Chipiona, Onda Local Andalucía en Cádiz. Buenos días.
4: Hola, buenos días. Así es, los regidores de la costa noroeste de Cádiz piden al Gobierno y a la Junta que se pongan en marcha el proyecto que les una con el resto de la provincia. Se trata, apuntan, de una reivindicación histórica. Piden la recuperación del llamado tren de la costa noroeste, además de que se facilite a corto plazo la comunicación con lanzaderas hacia las estaciones de tren más cercanas. Y cambiamos de asunto. Cádiz retira los honores a Juan Carlos Aragón entre reproches. El Pleno aprueba también por unanimidad suspender la colocación de su estrella y apoyar el nombre de Adela del Moral para rotular el colegio que lleva su nombre, mientras que la depuración de responsabilidades sale adelante por mayoría, aunque se dejan a la conciencia del anterior equipo de gobierno. La retirada de honores y distinciones y la suspensión de la colocación de su estrella en el Paseo de la Fama del Carnaval de Cádiz tras hacerse pública la sentencia por los malos tratos que le infringía a una de sus exparejas. Se han hecho efectivas ayer jueves 28 de mayo tras la celebración del pleno ordinario de la ciudad. Y también les contamos que el Ayuntamiento de Cádiz pide al Gobierno declarar a la Policía Nacional y Guardia Civil profesiones de riesgo. El Partido Popular exige el regreso de Oncosur y la declaración del campo de Gibraltar como zona de especial singularidad. Y un último apunte, Sanlúcar de Barrameda denuncia los vertidos al Guadalquivir ante la Fiscalía de Medio Ambiente. El Ayuntamiento solicita diligencias de investigación y medidas cautelares para la protección del río. Y en cuanto al tiempo, hoy tendremos en la provincia de Cádiz cielos despejados, será una jornada soleada con temperaturas máximas de 30 grados. Es todo desde la provincia de Cádiz.
1: Muchas gracias a todos los compañeros y compañeras de nuestra red de emisoras municipales y comunitarias. Son las 9 y 22 minutos de la mañana. Vamos a hacer un alto y a la vuelta vamos a presentarles, vamos a contarles una triste realidad que tiene que ver con el empadronamiento y las personas migrantes.
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0: 9:24 minutos de la mañana. La lucha contra el racismo se lleva a cabo en grandes cuestiones que se manifiestan en pequeños actos del día a día. Por ejemplo, a la hora de realizar un trámite con la administración. Resulta que algo tan básico y que puede llegar a ser tan determinante como empadronarse es todo un reto para muchas personas. La coordinadora estatal Padrón por Derecho pone esta cuestión hoy en el foco y todo ello con el telón de fondo de la regularización de migrantes que está llevando a cabo el Gobierno central y que arrancó el pasado 16 de abril. Vamos a saludar en este punto de la mañana a Pepa Suárez, miembro de la Asociación Multicultural de Mazagón. Pepa, buenos días y bienvenida de nuevo a la Onda Local de Andalucía.
1: Hola, buenos días, muchas gracias.
0: Las gracias a ti por atendernos. Pepa, ¿hay ayuntamientos que no quieren empadronar a las personas por el hecho de ser migrantes?
1: Hay muchos ayuntamientos en todo el Estado español que niegan el derecho y el deber de empadronar de cada ciudadano y ciudadana. Es decir, hay el padrón es un derecho y una obligación y la ley, el cuerpo legal lo protege y dice que las administraciones locales tienen que empadronar a las personas independientemente de su situación administrativa, es decir, si son regulares o irregulares, de las condiciones higiénico-sanitarias de la vivienda donde estén, de su edad, de su nacionalidad, etcétera. Lo dice clarísimo la ley, pero hemos constatado desde la coordinadora que es un problema de gran calado a nivel social y humano el que a las personas migrantes vulnerables no se les empadrona, porque estamos hablando de que no se empadrona a gente que viven en chabolas, que viven personas sin hogar, personas que tienen alquileres, viven en habitaciones alquiladas, realquiladas y no tienen un contrato formal. Sin embargo, la ley dice que los ayuntamientos no tienen que pedir eso, simplemente tienen que comprobar que efectivamente conviven en el municipio y los tienen que empadronar, nada más.
0: ¿Veis esto como un ejemplo de racismo institucional?
1: Es racismo y es violencia institucional. ¿Y por qué? Porque el padrón no es solamente un papel o un paso administrativo que nos apuntamos y ya está. No, es un metaderecho, es la llave que le abre la puerta a los derechos básicos, fundamentales. Y estamos hablando de sanidad, de educación. Además, el padrón es el primer documento que se necesita para la regularización de las personas migrantes. Si no tienes padrón, dificulta el acceso a los servicios sociales, a las ayudas sociales más emergentes. Es decir, la inscripción en el padrón constituye una prueba de más clave de residencia continuada en el tiempo para abrir la vía del arraigo y del arraigo familiar de los migrantes. Por lo tanto, las instituciones locales con esto están teniendo un poder tremendo de no dejar que la gente normalice su vida, ¿no?
0: ¿Cómo puede cambiar la vida de una persona con y sin el padrón?
1: Bueno, pues si tienes padrón, puedes ir al centro de salud y que te den médico de cabecera. Puedes, si tienes menores para en edad de guardería, que no es obligatorio, puedes matricular a tus hijos cerca de tu casa, porque lo demuestras con un padrón. Puedes abrir una cuenta corriente. Si no estás regularizado, ya tienes el primer documento para poder regularizarte. Es decir, que normaliza la vida y además no cronifica esa situación de vulnerabilidad y marginación. Entonces, ese papelito que las personas autóctonas del Estado español tenemos y que como si no lo tuviéramos porque es tan normal para nosotras, pues a las personas migrantes les amarga la vida, ¿no? O sea, los excluye de la sociedad. Entonces, hay una sociedad, se crea una sociedad realmente a doble velocidad y se resquebraja la democracia porque hay toda. Estamos hablando de que a quien se le niega el empadronamiento son personas que cuidan a nuestros mayores, que limpian nuestras casas, que recogen fresa a 50 grados dentro de túneles de plástico diariamente, las campañas de la fresa. Es decir, que son gente que están trabajando, que están haciendo trabajo que no quieren los españoles, que viven en nuestros pueblos y consumen y los hacen ricos, los hacen prosperar, y están pagando además impuestos indirectos como el IVA de los productos que consumen, y sin embargo, se les, administrativamente se les ignora. Es decir, no existen. Es como si no existieran, ¿no? Y después hay otra cosa, y es que los ayuntamientos reciben dinero, financiación del Estado, según el número de personas que tengan en sus municipios empadronadas, con lo cual esas personas que no están empadronadas no cuentan. Por ejemplo, sin ir más lejos, los pueblos freseros de Huelva, donde viven cientos de trabajadores migrantes en chabola, esas personas que se les niega el padrón no cuentan para el dinero que el Estado libra para sanidad, no cuentan para el dinero que el Estado libra para educación, ni para los servicios sociales, ni para nada, con lo cual pues incluso puede llegar a ser una carga, porque no existen ni para la administración local ni para el Estado tampoco.
0: Además, hay una situación que hay que poner de relevancia. Hemos conocido y lo hemos contado en esta casa, la Onda Local de Andalucía, en numerosas ocasiones, como en asentamientos chabolistas, por ejemplo, en el entorno de Doñana, la zona de Mazagón, que conoces perfectamente, Pepa, se han producido de manera sospechosamente periódica, habría que decir, incendios. Y muchas veces, cuando han ardido esas instalaciones, esos lugares en los que estas personas están viviendo con la documentación que tienen, si pierden la documentación los escasos documentos que puedan tener, el hecho de carecer de padrón ya les impide, es un obstáculo más para poder regularizar su situación.
1: Exactamente. Mira, además hay un ejemplo muy claro y muy reciente, y muy dramático también. El día 19, en pleno proceso de regularización, el pasado 19 de abril, hubo un incendio en Lucena del Puerto y a las trabajadoras y trabajadores que estaban allí se les quemaron las pruebas que tenían de estancia en España. Si esas personas hubiesen estado empadronadas, solamente tenían que pedir un certificado de empadronamiento, aunque en la regularización extraordinaria no se necesita expresamente un certificado de empadronamiento, pero en ese caso sí hubiese sido una prueba que tiene la administración, solamente tienes que pedir un duplicado. Sin embargo, se les ha quemado las pruebas y como son invisibles para la administración, no hay prueba ninguna, con lo cual pues el proceso es dramático, ¿no? Porque además estamos tratando con plazo. Y bueno, estamos hablando de un problema de calado social impresionante y humano, y que los ayuntamientos estén negando derechos fundamentales, porque realmente al negar el padrón se niegan derechos fundamentales, y esa es la razón de por qué hemos formado la coordinadora, porque nos hemos dado cuenta que ocurre en todo el Estado español, en todos los lugares, en todo el territorio español, y nos hemos unido pues para ser más fuertes y para unir estrategias, y de ahí nuestro primer encuentro que vamos a celebrar este fin de semana, pues para fortalecernos, para crear estrategias conjuntas, para tener caminos conjuntos. Queremos hacer incidencia política, y hemos hecho un informe además desde la coordinadora, en donde un informe que es de acceso público, se llama El derecho a tener derecho cuando el empadronamiento se vuelve trinchera, donde es muy importante ese documento porque denunciamos las barreras administrativas que imponen los ayuntamientos, y se describe también el impacto humano real de esas políticas racistas que tienen en la población más vulnerable. Se visibiliza el racismo institucional que practican estas instituciones, además de exigir soluciones institucionales, ¿no? Y también damos una batería de propuestas o de recomendaciones, más bien, como es la creación de un observatorio nacional que establezca mecanismos de control y supervisión y sistemas rápidos de denuncia y respuesta, Recomendamos también que la Administración Central tiene su responsabilidad y debe emitir instrucciones claras de obligado cumplimiento a las administraciones locales, porque el problema es que las administraciones locales están decidiendo quién se puede regularizar y quién no. Si tú no tienes empadronamiento, no te regulariza. Entonces, pedimos que la Administración Central dé instrucciones claras, ¿no? Recomendamos también que los procedimientos de empadronamiento deben ser más asequibles, ágiles, comprensibles a esas personas migrantes que se van a empadronar, eliminar las barreras impuestas también por los municipios, como pedir, por ejemplo, eso no viene en la ley, un contrato de arrendamiento o el permiso del dueño de la casa donde tú tienes alquilada una habitación. Eso se lo inventan los ayuntamientos, eso no lo dice la ley. Y después también creación de unidades especializadas y formadas para empadronar que garanticen este derecho, porque muchas veces la persona que te encuentras en la ventanilla no está formada. Entonces pide pues lo que le dicen sus superiores, pero no saben que eso no se puede pedir. Eso no es lo que dice la ley, que está incumpliendo la ley.
0: Pues eso es la situación que exponéis en este caso. Además, como tú bien apuntabas, a la Coordinadora Estatal Padrón por Derecho son 33 colectivos de 11 territorios de todo el Estado que ponéis esta situación en el foco mediático, y por eso nos hacemos eco aquí, porque además en este caso en la localidad de Mazagón se va a celebrar este fin de semana el primer encuentro de esta coordinadora. Pepa Suárez, miembro de la Asociación Multicultural de Mazagón, muchas gracias por atendernos esta mañana aquí en la Onda Local de Andalucía.
1: Muchísimas gracias. Si me permite 3 segundos, simplemente decir que mañana, de día 12, en el Centro Multifuncional de Mazagón, hay una charla abierta a todo el público sobre el padrón y estrategias legales. Y el domingo, este domingo por la mañana a las 11:30, en la Plaza Odón Betanzos de Mazagón, hay una concentración para reivindicar el derecho.

0: hecho al padrón también, y están tanto los colectivos como la sociedad en general están invitados.
1: Dicho queda, muchas gracias, Pepa.
0: Muchísimas gracias a vosotros.
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1: Seguimos hablando de migración en este informativo porque después de abordar la situación de los problemas para el empadronamiento en varias zonas de España, nos queremos interesar por cómo avanza el proceso de regularización de migrantes. Varias organizaciones del tercer sector están colaborando en este trabajo con la Administración, ofreciendo asesoramiento y cercanía a los y las solicitantes. Una labor que ha supuesto que redoblen esfuerzos en las últimas semanas. Por eso saludamos a esta hora de la mañana a Ahmed Khalifa, presidente de la Asociación Marroquí para la Integración de los Inmigrantes. Ahmed, buenos días y bienvenido de nuevo a la Onda Local de Andalucía.
2: Hola, buenos días. Encantado de estar con ustedes.
1: El placer es nuestro. En estos últimos minutos hablamos con Pepa Suárez de la Asociación Multicultural de Mazagón. No sé si has podido escuchar lo que ella nos contaba, pero ¿habéis encontrado casos como los que nos denuncia Pepa de ayuntamientos que ponen trabas para el proceso de regularización de las personas migrantes?
2: Por supuesto, desde el primer momento de la regularización, pues ciertos ayuntamientos pues negaban el derecho de empadronamiento, negaban facilitar la documentación necesaria. Muchos ayuntamientos se justificaban con que no tienen recursos, con que este proceso extraordinario pues no deben, por lo cual no deben cambiar nada, pueden seguir con una trabajadora social en el mismo horario de siempre, con el mismo formato de citas. En fin, ha habido ayuntamientos que realmente no han estado a la altura de las circunstancias y del momento histórico que vive el país con el proceso de regularización extraordinaria de inmigrantes.
1: Un proceso en el que desde vuestra asociación estáis haciendo un trabajo muy activo, ya que habéis tramitado prácticamente, no sé si incluso habéis superado la cifra, 4.000 certificados de vulnerabilidad. Quería pedirte que le expliques a la audiencia de la manera más didáctica posible cuál es la importancia de este documento.
2: Este documento es fundamental, es un documento clave, es un requisito clave para poder presentar la documentación. Sin ese documento, excepto en ciertos casos de con personas que cumplen otras condiciones o requisitos, la mayoría absoluta de las personas que van a presentar sus solicitudes para el proceso de regulación necesitan ese documento. Es un documento que con el que podemos estar de acuerdo o no de su obligación. Es un documento, se llama certificado de vulnerabilidad. Es un certificado que demuestra que la persona en cuestión está en una situación vulnerable. Es un documento que, en principio, según las directrices del Ministerio, lo tienen que dar o los servicios sociales de los ayuntamientos o las entidades sociales acreditadas a través de un registro de colaboradores de extranjería. Ese certificado pues demuestra que realmente esta persona, a través de una intervención de la trabajadora social, trabajador social, etcétera, está en situación de vulnerabilidad. Ya el hecho de ser o de estar en una situación administrativa irregular realmente puede reflejar que esta situación está en situación de vulnerabilidad, pero en este caso el Ministerio pues no lo ha aceptado como cual y por lo tanto exige que se demuestre con otros criterios. El Ministerio presenta o ofreció como 11 supuestos de vulnerabilidad en los que pues, la persona tiene que encajar en una de ellas o también tiene otra opción en caso de que haya otras situaciones de vulnerabilidad más allá de las que el Ministerio ha considerado, como el tema de las dificultades de acceso al empleo, el tema de que esa persona haya sido víctima de discriminación, etcétera. En fin, son 11 supuestos que tratan el tema de la vulnerabilidad. Y sin ese certificado las personas no pueden presentarse. Entonces, ante ese, entre comillas, trato o posicionamiento de ciertos ayuntamientos, pues las entidades sociales nos hemos visto obligadas a no solamente triplicar, sino poner todos nuestros recursos, todas nuestras plantillas, recursos humanos, para atender a esas necesidades, porque las solicitudes eran tantas que realmente nos hemos visto un poco desbordadas con las solicitudes y creo que hemos estado a la altura y hemos facilitado muchísimo este trámite a través de poner más recursos humanos, a través de automatizar los servicios. Hemos creado en nuestro caso una plataforma específica para eso. Hemos trabajado, hemos vuelto a trabajar con ese sistema de citas online. Hemos hecho llamadas telefónicas, miles de llamadas telefónicas y de atenciones telemáticas a través de Zoom, etcétera. Y con eso, pues ya vamos casi con 5.000 certificados ya entregados. En nuestro caso, en el caso de la Asociación Marroquí, hemos visto que, porque bueno, hemos tenido la experiencia previa de hace un mes, dos meses, de las personas que estaban solicitando el certificado de antecedentes penales. Hemos visto cómo todo el mundo estaba angustiado, todo el mundo quería tener ese certificado y se formaban colas en los consulados de diferentes países. Y hemos planteado en nuestro caso, cuando ya vimos el primer día que se anunció la necesidad de ese certificado de vulnerabilidad, hemos planteado que en nuestro caso no se va a hacer de forma presencial. Todo va a ser online y con esto podremos evitar esas imágenes de colapso en la puerta, de gente durmiendo en la puerta, de gente, de personas, de colas interminables. Entonces, y con eso, pues también hemos dignificado un poco la obtención de ese certificado. Nos ha dado un poco más de trabajo, eso sí, pero es verdad que lo hemos hecho de forma ordenada y sobre todo segura, siguiendo las directrices del Ministerio y el Consejo General del Trabajo Social, que también es un certificado avalado por las trabajadoras sociales de la entidad y que han hecho el trabajo con el apoyo de un gran equipo de administrativo.
1: Una última cuestión que quería plantearte, Ahmed, tiene que ver con lo que conocíamos hace unos días. El Tribunal Supremo rechazaba la suspensión cautelar del proceso de regularización que planteaban organizaciones como Hazte Oír, Libertad y Justicia, la Asociación por la Reconciliación y la Verdad Histórica, la Comunidad de Madrid y el partido político Vox. ¿Qué valoración haces al respecto?
2: Pues la verdad nos alegra de que se haya hecho así, porque realmente es un proceso que no va en contra de los intereses del país, todo lo contrario, es un proceso que ayuda al país a tener a trabajadores, a tener a personas. Hemos visto esta semana que hay muchos negocios en hostelería, por ejemplo, que están cerrando por falta de personal. Pues este personal es lo que puede aportar la regularización, entre otras cosas. Por lo tanto, el intento o esa presión que hace la extrema derecha para paralizar cualquier cosa relacionada con la inmigración, cualquier mejora que viene de las personas inmigrantes, pues no tiene ni cabeza, la verdad. Es lamentable y la verdad que aplaudimos el trabajo del tribunal en este caso, que les haya un poco frenado los pies.
1: Ahmed Khalifa, presidente de la Asociación Marroquí para la Integración de los Inmigrantes, muchas gracias por acompañarnos de nuevo en la Onda Local de Andalucía.
2: Un placer.
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0: Ruth es conocido por su gastronomía, pero también por su solidaridad, y desde este domingo lo va a volver a demostrar. El municipio, marcado en la subbética cordobesa, es un buen terreno para los aficionados al ciclismo, y estas dos ideas se van a unir a partir de este fin de semana. La Asociación Kilómetros de Esperanza, el Club Ciclista de la localidad, la Peña Los Rajamantá y el Ayuntamiento de la localidad organizan la Vuelta a Andalucía 24 horas sin parar, un reto social y deportivo que tiene un destino: recaudar fondos para la investigación sobre el cáncer infantil. Los fondos recaudados se van a destinar al trabajo que se realiza en el IMIBIC, el Instituto Maimónides de Investigación Biomédica de Córdoba, sobre tumores cerebrales pediátricos. Mucha solidaridad a lo largo de una semana que vamos a conocer de la mano de Rafael García, teniente de alcalde del Ayuntamiento de Rute. Rafael, buenos días y bienvenido a la Onda Local.
1: Hola, buenos días. Buenos días, encantado de saludaros a vosotros y a todos los oyentes de la Onda Local.
0: El gusto es nuestro. En concreto, Rafael, son 1.400 kilómetros en relevos que acaban el próximo sábado, día 6 de junio, en Paseo del Fresno. La vuelta va a arrancar, además, a las 11 de la noche, este domingo, con Pedro Lopera, un niño vecino de la localidad que ha sufrido la enfermedad. Con todo esto que se ha planteado, ¿cómo se puede colaborar?
1: Así es. Pues mira, tenemos muchas ganas, mucha ilusión. Cuando ya hace un año que nos plantearon esta iniciativa, nuestra respuesta fue clara, primero por Pedro y segundo por la causa, ¿no? Porque les preguntamos, nos dijeron, ¿qué nos podéis dar? Y les dijimos, ¿qué necesitas? Entonces, tenéis a vuestra disposición todos los recursos del Ayuntamiento y del pueblo de Rute, y así ha sido y así se ha demostrado. Y bueno, las formas de colaborar son varias. Se pueden adquirir dorsales solidarios al precio de 5 euros, también hay que se están vendiendo en Rute, en diversos puntos. También se puede colaborar directamente mediante un donativo por Bizum a un número de teléfono, y todo lo recaudado se ingresa directamente en el IMIBIC. El IMIBIC es el Instituto Maimónides de Investigación Biomédica, bueno, que está realizando la investigación en tumores pediátricos. Tumores pediátricos en tumores cerebrales pediátricos, perdón.
0: Sí, Rafael, ¿nos escuchas?
1: Sí, te oigo. Sí,
0: pues todo esto es lo que se quiere plantear para poder hacer esas aportaciones, pero creo que también hay que destacar el apoyo del patrocinador, de la empresa Cruz, y de también entidades como la Diputación, que están también apoyando esta iniciativa, ¿verdad?
1: Así es. Cuando nos pidieron desde Kilómetros de Esperanza, la asociación que está integrada por personal sanitario del propio Hospital Reina Sofía, bueno, cuando nos plantearon que necesitaban ayuda, como te he dicho, le dijimos que lo que necesitaran, nos reunimos con la Diputación de Córdoba, y ahí queremos dar las gracias tanto al presidente Salvador Fuentes como al diputado de Deportes Antonio Martín, que nos recibieron con los brazos abiertos y dijeron que para adelante, apoyaban ellos también, pusieron una cantidad económica importante para poder apoyar y que esta iniciativa saliera adelante. Y bueno, pues al final vamos buscando un fin, al final, lograr investigar y erradicar. Bueno, y qué decir del patrocinador Cruz, que es una empresa de la localidad que siempre colabora con todo lo que son cuestiones solidarias, y es habitual patrocinador de carreras ciclistas, porque bueno, su principal ámbito de trabajo, pues bueno, es todo lo que son accesorios para vehículos, vacas, portaequipaje, portabicicletas, pues bueno, pues va prestando un vehículo de apoyo que los va acompañando durante toda la semana. Va a ir recorriendo con ellos Andalucía para cualquier cosa que necesiten, y aparte, bueno, pues todo el apoyo que ha prestado para la iniciativa, que la verdad que es bastante bonita.
0: Y por si fuera poco, el próximo sábado se ha elegido ese día como Día de la Bicicleta en Rute. La Peña Los Rajamantá han organizado junto con el Ayuntamiento muchas actividades, y por eso creo que hay que invitar a la gente a que participe a lo largo de esta semana, y si pueden incluso que el sábado que viene se personen allí para disfrutar de una jornada estupenda en la que, Rafael, además aportamos, insistimos a la gente por si lo quieren hacer ya mismo. El Bizum es al 13142. A través de ese número pueden hacer con ese dorsal solidario y ese donativo al IMIBIC. ¿Hay que hacer la invitación a la gente, Rafael, para que participe?
1: Así es. Nosotros invitamos a todos los vecinos de Rute y a todos a todos los que vivan por aquí, por el entorno, y se quieran desplazar hasta Rute con su bicicleta. Habrá la última etapa, saldrá de Cabra, llegará hasta Rute, incluso el propio club ciclista irá hasta Cabra haciendo una pequeña ruta y luego lo acompañará hasta Rute durante esa mañana. Recogerá a los niños por la localidad, se hará un paseo por lo que es todo el pueblo de Rute y se organizará el Día de la Bicicleta en el Paseo del Fresno. Durante todo el día hay conciertos, habrá una paella, en fin, todo lo se organizará el Día de la Bicicleta con pruebas y gincanas para niños y todo lo que se recaude, bueno, pues irá destinado a esta investigación y al IMIBIC. Bueno, por esta causa que nos hemos unido todos que a través de nuestro buen amigo Pedro, pero bueno, pues al final es para trabajar por todos los niños que se vean en esta misma situación.
0: Pues enhorabuena a todos por esta iniciativa y sobre todo desear el mayor de los éxitos para que salga lo mejor posible. Rafael García, teniente de alcalde del Ayuntamiento de Rute, muchas gracias por acompañarnos estos minutos aquí en la Onda Local de Andalucía.
1: Gracias a vosotros y siempre a vuestra disposición.

0: En la tierra del Edén viaja al corazón de la provincia de Cádiz. Estas últimas semanas es habitual ver en muchos bares una frase que suena a música para muchos devotos del manjar del que vamos a hablar ahora. Con un cartel que reza, hay caracoles y cabrillas. Bueno, pues la Sierra de Cádiz rinde homenaje a todas esas personas desde hace años y se convierte en la capital de este aperitivo. Un año más, Bornos pone en marcha su Feria del Caracol, un evento que arranca hoy, que se prolonga hasta el domingo y que no para de crecer. Vamos a conocerla de la mano de Hugo Palomares, alcalde de la localidad. Buenos días y bienvenido a la Onda Local de Andalucía.
1: ¿Qué tal? Buenos días, muchísimas gracias.
0: Algunos nos han tomado todavía el café y estamos hablando de caracoles, alcalde, pero es que la Feria del Caracol se amplía este año. ¿Cómo lo habéis hecho?
1: Pues sí, este año ampliamos el espacio, porque la Feria del Caracol se celebra en el Castillo Palacio de los Rivera, en el patio de armas del Castillo Palacio de los Rivera de Bornos, y este año pues ampliamos el espacio tanto a los jardines renacentistas, unos jardines del siglo XVI, originales, completamente originales del siglo XVI, y a la plaza del ayuntamiento, ¿no? Con lo cual, debido al gran éxito que está teniendo en los últimos años, está ya la novena edición de la Feria del Caracol de Bornos, pues hemos ampliado los espacios, y además en un ambiente que no le tenemos que temer al calor, porque el Castillo y Palacio de los Rivera fue edificado con la idea de ser una residencia de verano de los duques de los señores de aquí, de los duques de Bornos, con lo cual no le tenemos que temer al calor, porque el propio castillo hace de zona aclimatada para que no pasemos ninguna gotita de calor.
0: Hay una cifra que me ha sorprendido muchísimo, alcalde. ¿Hablamos de verdad entre 4 y 5 mil kilos de caracoles, cabrillas y burgaos que se consumen en 3 días?
1: En total, sí, en total las últimas estimaciones van por esa cifra. Tenemos que tener en cuenta que tenemos en torno a 7 stands, que cada stand pues ofrece cabrillas, caracoles y burgaos, y las cantidades van por esos números. Es verdad que todos los años pues vamos un poco más, así que este año creemos que vamos a llegar a esa cantidad.
0: Además, es que plantearle a la gente que se acerque a un sitio tan bonito como Bornos a una hora más o menos, pues mediodía, 2-3 de la tarde, por ejemplo, y se ponga a degustar acompañado del líquido elemento de cosas como eso, caracoles, cabrillas, vulgados, es una invitación, desde luego, que nadie puede dejar pasar. Pero dentro de esto, que es un plato de la gastronomía andaluza muy conocido, ¿hay espacio también para la innovación?
1: Sí, hay espacios para la innovación. De hecho, la Feria del Caracol, los hosteleros de Bornos, en la Feria del Caracol presentan pues nuevas variedades que, en función del éxito que tengan, de la aceptación que tengan, la dejan en carta. Por ejemplo, además de los tradicionales caracoles en tomate o en caldo poleo, ¿no?, que es la manera tradicional de tomarlas aquí en nuestro pueblo, podemos tener caracoles en salsa americana, caracoles al queso, caracoles al curry y, bueno, una infinidad de recetas que es un gusto para los paladares.
0: Hay que decir también que es un plan, evidentemente, que hay que saber casarlo con las responsabilidades familiares, pero desde el ayuntamiento os habéis preocupado en facilitar ese trabajo a los padres y madres que quieran también saborear estos manjares en la localidad, y por eso creo que hay previstas desde ludotecas, salas de lactancia, incluso también juegos para los más pequeños.
1: Sí, es una fiesta que organizamos para todos los públicos, ¿no? Entonces, tenemos organizado, además de las típicas actividades musicales para pasarlo bien y divertirnos y bailar, ¿no?, que siempre es bueno, pues tenemos sala de lactancia y ludoteca completamente gratuita. En la sala de lactancia, pues cualquier familia que tenga un peque, que tenga que calentar un biberón, que tenga que cambiarlo, que tenga que atenderlo de una manera mucho más tranquila, pues puede entrar sin ningún tipo de problema. Y en la ludoteca, pues estos peques que ya han comido y que quieren jugar y demás, pues pueden entrar en la ludoteca sin ningún tipo de problema, jugando y allí con monitoras completamente atendidos. Y después también, pues a partir de las 4 a las 5 de la tarde, tendremos colchonetas y atracciones infantiles para los más pequeños, para que sigan disfrutando, mientras que los padres, pues oye, pues también están pasándolo bien.
0: Vamos, que no hay casi ninguna excusa, ningún argumento para no ir a esta Feria del Caracol de Bornos, que cumple 9 ediciones con unas actividades que, como ya está explicando Hugo Palomares, el alcalde, son completísimas. Alcalde, estos últimos instantes de la charla los quería aprovechar precisamente para eso, para pedirle que haga una última invitación, si así lo estima, a que la gente no se pierda una cita como esta y una localidad como Bornos, que siempre hay que visitar en cualquier época del año.
1: Pues nada, aprovechar para invitarlos a todos aquí a Bornos, en la provincia de Cádiz, en la ruta de los pueblos blancos, a pasar un buen fin de semana. Tenemos caracoles, cabrillas, también tenemos, evidentemente, otro tipo de alimentos para pasar el rato, y también pues tenemos, pues se puede degustar por los productos típicos de nuestro pueblo, como las morcillas, los chorizos, los chicharrones, con lo cual no hay excusas para este fin de semana pasar un buen rato en Bornos.
0: Y encima el fresquito. Hugo Palomares, alcalde de la localidad, muchísimas gracias por acompañarnos estos minutos aquí en la Onda Local de Andalucía.
1: Un saludo, muchas gracias.

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0: 10 en punto de la mañana, repasamos los principales titulares que nos deja la mañana de este viernes con nuestra compañera Nicole Vargas. Andalucía registra el primer aviso amarillo por temperaturas cercanas a los 40 grados en las campiñas de Sevilla y Córdoba.
1: La Agencia Estatal de Meteorología ha activado para este viernes el primer aviso amarillo por altas temperaturas de este año en Andalucía, ya que los termómetros rondarán los 40 grados de máxima en las campiñas de las provincias andaluzas de Sevilla y Córdoba. Según recoge la Agencia Estatal de Meteorología, estas zonas estarán en aviso amarillo desde las 2 del mediodía hasta las 7 de la tarde de este viernes, siendo así las provincias que registrarán el punto más caluroso de Andalucía. Además de Sevilla y Córdoba, otros puntos de la comunidad también han alcanzado altos picos de temperatura máxima durante el transcurso de la semana, como es el caso de Jaén.
0: El Plan Romero finaliza con la vuelta a sus lugares de origen de los últimos peregrinos.
1: La edición número 42 del Plan Romero, que se activó el pasado día 18 de mayo en el marco del Plan Territorial de Emergencias de Protección Civil de Andalucía, ha finalizado a última hora de este jueves 28 de mayo. El consejero en funciones de Sanidad, Presidencia y Emergencias, Antonio Sanz, ha desarrollado

0: activado el plan en concreto a las 11 y 24 de la noche y ha agradecido la profesionalidad de todos y cada uno de los más de 7.000 efectivos que han hecho posible que este rocío, dice, se haya desarrollado con normalidad y según lo planificado, para lo que la colaboración y compromiso de los romeros filiales y de la Hermandad Matriz de Almonte han sido esenciales. Según el balance de EMA 112 Andalucía, los caminos de vuelta se han desarrollado con normalidad y dentro de los horarios e itinerarios previstos por la organización.
1: Casi 53.500 alumnos examinan desde el próximo 2 de junio en Andalucía, en la PAU más numerosa de la historia.
0: El alumnado con más mujeres que hombres se repartirá entre 138 sedes entre facultades, centros adscritos e institutos de enseñanza secundaria. La prueba de acceso a la universidad de este curso en Andalucía, que se celebrará en convocatoria ordinaria los días 2, 3 y 4 de junio, será la más multitudinaria de toda la historia de la comunidad, con un total de 53.495 estudiantes procedentes de bachillerato y formación profesional de grado superior. Según el avance de matriculados facilitado por las universidades públicas andaluzas a la Consejería de Universidad, Investigación e Innovación, los estudiantes podrán conocer los resultados el día 11 de junio.
1: De la actualidad nacional, Pedro Sánchez solicita comparecer en el Congreso tras la imputación de José Luis Rodríguez Zapatero y la investigación del caso Leire 10.
0: El presidente del Gobierno ha solicitado comparecer en el Congreso de los Diputados para informar sobre la situación política relacionada con las últimas investigaciones judiciales conocidas, así como de la última reunión del Consejo Europeo, según han avanzado fuentes de la Moncloa. Esta solicitud llega después de conocerse la imputación del expresidente José Luis Rodríguez Zapatero y los requerimientos de información de este miércoles en la sede del PSOE vinculados al caso Leire 10.
1: Y como ese Consejo Europeo será en el mes de junio, se espera que sea en torno al 18-19, cuando comparecería el presidente. Del exterior, Rumanía responsabiliza a Rusia del impacto de un dron contra un edificio residencial que deja dos heridos.
0: En concreto, ha sido en un edificio de viviendas de la ciudad de Galati, en el este del país y próxima a la frontera con Ucrania, dejando un saldo de al menos dos personas heridas. La ministra de Exteriores del país, Toyu Oana, ha afirmado en sus redes sociales que aviones y un helicóptero del Ministerio de Defensa despegaron en el momento en que aparecieron en el radar los drones rusos.

0: 10 y 4 minutos de la mañana. La información continúa a las 11 y a las 12 en boletines horarios y también de manera ampliada a partir de la 1 en la segunda edición de Este a Oeste. Mientras tanto, sigan informados e informadas en su emisora municipal o comunitaria, nuestra página web.
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Hola, buenos días desde el estudio de Radio Atalaya. Os saluda Juan y Carrascosa y una mañana más estamos aquí con todos ustedes acompañándonos en las mañanas irolenses de Radio Atalaya. Bien, hoy es viernes 29 de mayo y nuestro santoral nos indica que es San Restituta. Bueno, muchísimas felicidades para las chicas que se llamen así, muchísimas felicidades. Y vamos a ver también que los días conmemorativos, además de Santa Restituta, es San Alejandro, San Justo. Y bueno, como días conmemorativos tenemos el Día Internacional del Personal de Paz de Naciones Unidas, Día Mundial de la Salud Digestiva y Día Internacional del Everest. Todos estos son los días que se conmemoran hoy. Hoy, como es viernes, tenemos nuestra sección de psicología con la psicóloga Ana Belena Ibarviñas y comenzamos, pues bueno, con nuestro boletín informativo de Radio Atalaya, pues que viene con noticias que creo que nos dará tiempo justo a conocer toda ella antes de comenzar de nuevo con la Onda Loca de Andalucía. Vamos ya. 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

Hoy viernes 29 de mayo desde Radio Atalaya vamos a dar paso a las noticias más destacadas. La Guardia Civil ha rescatado a una mujer de 66 años, vecina de Aranjuez, que sufrió una caída mientras realizaba una ruta de senderismo en las proximidades del monasterio de Montesión, en el término municipal de Cazorla. El suceso tuvo lugar el pasado sábado 23 de mayo, aunque se ha informado este jueves tras recibirse el aviso de emergencia sobre la una del mediodía. Una patrulla de la Guardia Civil se desplazó hasta el lugar de los hechos, donde localizó una senderista en una ladera de difícil acceso. Los agentes comprobaron que presentaba una posible fractura en la pierna, la lesión que se impedía continuar la marcha por sus propios medios. Hasta la zona también se desplazaron efectivos de bomberos, policía local de Cazorla, junto a los agentes de la Guardia Civil, que procedieron a la evacuación de la mujer herida en camilla hasta el punto accesible para ser atendida por los servicios sanitarios. Posteriormente, la víctima fue trasladada a ambulancia al Hospital de Alta Resolución de Cazorla. La Guardia Civil recuerda la importancia de extremar las precauciones a realizar las rutas de senderismo, especialmente en zonas de difícil acceso y ante altas temperaturas, así como planificar previamente la actividad, aportar agua, teléfono móvil con batería suficiente y el equipamiento adecuado. El subdelegado de Gobierno en Jaén destaca la necesaria prudencia en la investigación sobre el tiroteo en Huelma. El subdelegado de Jaén de España, Manuel Fernández, ha pedido dejar seguir la investigación sobre el tiroteo ocurrido este miércoles en Huelma en manos de grandes profesionales de la Guardia Civil y que deben realizarse con toda la prudencia. Así lo ha indicado este jueves en Úbeda tras las preguntas a los periodistas sobre este suceso, que dejó a 4 personas heridas, una de gravedad, y que se baraja como un posible ajuste de cuentas entre 2 clanes rivales procedentes de la provincia de Almería. Fernández ha señalado que existe un contacto continuo tanto con el teniente coronel jefe de la comandancia de la Guardia Civil, Francisco José Lozano, como con la alcaldesa de Huelma, Ana María Guzmán. Ha apuntado además que este miércoles se ofrecieron muchos detalles sobre lo ocurrido, fundamentalmente para que la ciudadanía de Huelma estuviera tranquila ante un hecho muy grave, aunque también puntual. Pudimos contar algún detalle de la investigación, pero a partir de ahora vais a entender que la investigación tiene que seguir su curso y que tiene que seguir con toda la prudencia que necesita un proceso de este tipo, ha explicado.

Presentación del proyecto de promoción de la salud Cuidándonos en Santo Tomé. El proyecto de promoción de salud Cuidándonos fue presentado recientemente en la sala del Centro Cultural de Santo Tomé por parte de Araceli Astasio, que es pediatra de la Zona Básica de Salud de Cazorla en el área de gestión sanitaria nordeste de Jaén. Se trata de un proyecto de acción comunitaria impulsado con este municipio de Santo Tomé, dirigido a familias, infancia, adolescencia y juventud, con especial protagonismo de menores entre 10 y 15 años. Actualmente se encuentra en una fase de implantación con participación de distintos agentes sanitarios, sociales y educativos de la zona. Se advierte de que la derivación a fisioterapia en atención primaria requiere más recursos para ser una realidad efectiva en toda Andalucía. El Sindicato de Enfermería asegura que esta medida continúa sin estar implantada de forma homogénea en todos los distritos sanitarios de Andalucía, debido en gran medida a la falta de personal o de espacios físicos adecuados.

La sombra del quebrantahueso sobrevuela el territorio nacional con su estreno en televisión en la plataforma Prime Video. Este largometraje, rodado íntegramente en la provincia jienense y dirigido por Luis G. Moyano, llega a la pequeña pantalla después de haber sido visto ya en cines en cerca de 1.800 personas. Y está rodado pues en localizaciones del Parque Natural de la Sierra de Cazorla, Segura y Las Villas, y en municipios de Hornos de Segura, Segura de la Sierra, Ocera, Beas de Segura, entre otros puntos del parque. Sanidad refuerza su participación de la enfermería comunitaria en el sistema público de salud. El SAI y el SAENET firmarán un protocolo para articular el papel de profesionales en la toma de decisiones y procesos asistenciales. Antonio Sanz destaca el 17º Congreso Internacional de la ASENET, que las enfermeras de atención primaria han aumentado en un 35%. Los centros educativos jiennenses han instalado ya más de 1.700 elementos de climatización gracias al plan de confort térmico de la Junta. Solano ha informado de que esta medida, sumada al plan de bioclimatización, eleva la inversión a 33,3 millones de euros. Reyes destaca el importante papel que juegan los profesionales de la enfermería de la atención sanitaria en la provincia. El presidente de la Diputación ha participado en la apertura del 17º Congreso de ASENET, que reúne en Jaén a cerca de 700 personas. El Pleno de la Diputación abordará partida de más de 4,3 millones de euros en mejorar instalaciones de la Guardia Civil. La sesión plenaria del 29 de mayo de hoy incluye en la orden del día la propuesta de destinar 268.000 euros para reinsertar distintos municipios, un riesgo alto por el virus del Nilo. Y Diputación inicia la adecuación de la carretera entre Torre del Campo y Garcías con una inversión superior a 1 millón. El diputado de Infraestructura Municipal ha visitado estas obras, que supondrán la mejora de la totalidad de esta vía de más de 9 kilómetros de longitud. Las enfermeras referentes escolares andaluzas realizan más de 100.000 intervenciones en 2025. Antonio Sanz destaca su papel de atención al bienestar emocional y una de las principales preocupaciones del alumnado adolescente. La directora Ángela González Inesíde, después de Kim en los encuentros de cine español de la Diputación, que se proyectará o que se ha proyectado en los cines del Yermo Premium en Jaén Plaza. Antonio Sanz insta a la ministra a convocar el interterritorial ante su falta de diálogo con los médicos. Advierte que Andalucía no volverá al Consejo Interterritorial hasta que la ministra no convoque un pleno extraordinario por Huelma. En su carta remitida a Mónica García, muestra su preocupación ante el conflicto de los médicos con el gobierno de Sánchez por el estatuto. Y Jaén acoge la 11ª Feria Andaluza de Tecnología, FANTET 2026. Solano ha participado en la presentación de esta cita de referencia en el ámbito educativo, que tendrá lugar el próximo 3 de junio en IFEJA. Manuel Fernández destaca en Úbeda la calidad, la innovación y el papel de la mujer en el futuro del olivar.
En Bailén, el parking de autocaravanas se abrirá sus puertas el próximo 1 de junio. Manuel Fernández subraya el empuje de la industria de defensa en la provincia con el inicio de la actividad de fábrica de municiones de Granada, en Badoyano. Y ha dicho que comenzarán a utilizarse las instalaciones como almacén para incorporar posteriormente una línea de fabricación. Estrella Martín conquista en Mogón el campeonato de España Iberdrola femenino individual, el campeonato de memoria, bueno, individual de montaña. El torneo memorial Adrián Castallo Rodríguez reunió a 279 deportistas en un amplio programa con pruebas nacionales, regionales y de base de bolo andaluz. Mogón volvió a ser una de las grandes capitales del bolo andaluz con la celebración del torneo memorial Adrián Castillo Rodríguez, una cita que reunió 279 deportistas entre las distintas pruebas programadas. El Campeonato de España Iberdrola Femenino Individual Montaña centró la atención este fin de semana en la victoria de Estrella Martín, el club del Ferial La Caleruela, tras imponerse en una gran final del final a Pilar Espinosa en la Sierra de las Villas de Mogón. El programa se contempló con el Campeonato de España Absoluto de Equipos Mixtos, el Campeonato de Andalucía Base de Parejas Mixtas y la sexta prueba de Cireba y la sexta cita del circuito regional Aceite Puerta de las Villas. Nos vamos ya con la previsión meteorológica para hoy viernes 29 de mayo. La probabilidad de precipitaciones de un 0%, humedad de un 28%, y viento de 5 km hora. Temperatura mínima 19 grados, máxima 33, con el cielo totalmente soleado. Sábado y domingo, cielo soleado, mínima de 20 grados, máxima de 32-33 grados. El lunes, mínima de 19 grados, máxima de 32, con el cielo parcialmente soleado. Y para el martes también se prevé el cielo parcialmente soleado. La mínima desciende a 16 grados y la máxima a 26 grados.

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1: Saludos, bienvenidos y bienvenidas a la Onda Local de Andalucía. Son las 11 noticias. La Asociación Marroquí para la Integración de Inmigrantes reclama más recursos municipales para la regularización. Su presidente, Ahmed Khalifa, ha asegurado en la Onda Local de Andalucía que desde el inicio del proceso algunos municipios han puesto trabas al empadronamiento y a la entrega de documentación necesaria para regularizar la situación administrativa de las personas migrantes. Según explica, muchos ayuntamientos alegan falta de personal o recursos y han mantenido sistemas de atención insuficientes ante el aumento de solicitudes.
2: Negaban el derecho de empadronamiento, negaban facilitar la documentación necesaria. Muchos ayuntamientos se justificaban con que no tienen recursos, con que este proceso extraordinario, pues no deben cambiar nada. Pueden seguir con una trabajadora social en el mismo horario de siempre, con el mismo formato de citas. En fin, ha habido ayuntamientos que realmente no han estado a la altura de las circunstancias y del momento histórico que vive el país con el proceso de regularización extraordinaria de inmigrantes.
1: Otro apunte. La Cámara de Cuentas de Andalucía ha decidido abrir un expediente al consejero del PSOE de Andalucía por posible incompatibilidad entre el cargo y una labor de asesoramiento externo. Según ha publicado el diario ABC, la Cámara de Cuentas de Andalucía ha activado un expediente contra Antonio Manuel López, que fue presidente del órgano fiscalizador. Todo ello por, entre otras cuestiones, haber actuado, dice, como perito para Begoña Gómez en la causa judicial sobre las supuestas irregularidades de la cátedra dirigida por la mujer del presidente del gobierno, Pedro Sánchez. La Cámara de Cuentas andaluza, pese a que las deliberaciones del Pleno tienen carácter reservado, considera necesario en este caso concreto y con el fin de evitar distorsiones o interpretaciones erróneas, informar sobre la aprobación en Pleno de un procedimiento en tramitación relacionado con un consejero de la Cámara. Así se recoge en un comunicado de la institución. Y cambiando de asuntos, el consultivo da luz verde a Carboneras para declarar la nulidad de la licencia de obras del Algarrobico. El Consejo Consultivo de Andalucía ha dictaminado favorablemente la propuesta de resolución del procedimiento que el Ayuntamiento de Carboneras en Almería tramita para revisar de oficio la licencia de obras concedida en enero de 2003 a la empresa Azata del Sol para edificar el Hotel del Algarrobico de cara a anular el acuerdo por el que se concedió dicho permiso municipal, que declara nulo. La organización ecologista Greenpeace ha celebrado esta victoria tras más de 2 décadas de litigios y 12 años desde que la organización iniciara la vía administrativa específica para la revisión de oficio. En el ámbito nacional, CESIF convoca para hoy concentraciones y paros parciales en la agencia tributaria para pedir mejoras laborales. Son concentraciones y un paro parcial de 1 hora en la agencia tributaria para reclamar un aumento de plantilla, mejores condiciones laborales y el cumplimiento de los acuerdos firmados. Todo coincidiendo con la campaña de la renta. El pasado 6 de mayo, el sindicato se manifestó frente a la Secretaría de Estado de Hacienda y las movilizaciones continuaron el 13 de mayo. Ahora, el 29 de mayo, con la convocatoria de paro parcial de 1 hora para culminar el 8 de junio con una huelga general en todos los centros de trabajo. Y del exterior, profesores de México escalan sus protestas con bloqueos viales a 2 semanas del Mundial. Han ocasionado cortes y embotellamientos como medida de presión para que el gobierno federal atienda sus demandas. Los trabajadores son integrantes de la Coordinadora Nacional de Trabajadores de la Educación y cerraron en ambos sentidos el tráfico y arrancaron separadores de carriles para usarlos como barreras e impedir el paso de los vehículos. Además, amenazan con boicotear la celebración del Mundial de Fútbol que comenzará el próximo 11 de junio en Ciudad de México. Más información de manera ampliada a partir de las 12. Mientras tanto, sigan informados e informadas en su emisora municipal o comunitaria.
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Bueno, en breve tendremos entrevista con nuestra psicóloga Ana Belena Ibarviñas y hablaremos hoy del enamoramiento, hablaremos del sano y del tóxico, así que fíjense ahí que va a estar interesante la sección de hoy.

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0: 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Bueno, pues ya tenemos preparado al otro lado de la línea telefónica a nuestra psicóloga Ana Belén Aviña. Le damos la bienvenida. Buenos días, Ana Belén.
1: Buenos días.
0: Bueno, hoy de nuevo aquí en Radio Atalaya a tratar un tema más y en esta ocasión vamos a hablar del enamoramiento. El enamoramiento que puede ser sano o que puede ser tóxico, así que nos gustaría que nos hablara un poquillo de qué sería un enamoramiento sano y otro tóxico.
1: Pues mira, podemos detectar un enamoramiento cuando es tóxico. Pues cuando alguien te idealiza, te da muchísimo afecto al principio, intensidad, muchas promesas, y luego se enfría o desaparece bruscamente, ¿vale? Este tipo de enamoramiento pues está asociado mucho a dinámicas manipuladoras, porque prometen mucho y además muy rápido, porque te generan a lo mejor una intimidad muy acelerada, y cuando ya estás implicado a nivel emocional, pierden el interés o se distancian o pasan directamente a otra persona. Entonces, esto nos hace muchísimo daño. No significa que sea un acto siempre de maldad, ¿no? Y que haya sido calculado, porque a veces la persona que te hace esto, pues a lo mejor esconde una inmadurez emocional grandísimo, o la necesidad de la validación por parte de la gente ajena, o la incapacidad, que ya lo hemos hablado otras veces, de sostener vínculos, ¿no?, con personas. Uh-huh. Pero es verdad que quien vive esta situación le duele mucho, ¿no? Porque además el enamoramiento es cuando está todo la fina, o sea, la endorfina, la serotonina, la adrenalina, todo por las nubes, te están regalando el oído, te lo están dando todo, y en un momento determinado algo pasa o que todo esto desaparece, o incluso tú sientes que tu tranquilidad no es como la de antes, o esa paz, ¿no?, que teníamos interior no es como la de antes, y cambia un poco el rumbo de tu vida. Entonces, es verdad que a veces no se hace de forma intencionada, porque cada uno lleva su mochila y a lo mejor la otra persona pues directamente no quiere ese vínculo, o pues ha sido mucha responsabilidad y no quiere ese tipo de relación afectiva, pero que en la persona que la en este caso la víctima lo pasa bastante mal.
0: Pero estamos hablando ya de enamoramiento o lo que vendría siendo también una ilusión, un ilusionamiento que puedas tú llegar a hacer en cualquier momento determinado, que alguien viene y te ilusiona porque te regala el oro y el moro.
1: Dentro del proceso, la primera fase del proceso de enamoramiento, lo que viene es la ilusión. Esa ilusión, esas expectativas altas que tú le pones a la otra persona y a lo que podrías tener con la otra persona. Entonces, uh-huh, viene dentro del enamoramiento y en la ilusión que tú también le estás poniendo a esa nueva relación o a esa nueva, pues, una relación afectiva que está comenzando con esa persona.
0: Uh-huh. Y eso, digamos que llegaría a ser un enamoramiento tóxico, ¿no? Porque digamos que no es real. Es como todo muy acelerado y muy brusco a la hora de recibirlo.
1: Exactamente. Sería tóxico porque es verdad que todas las endorfinas, todo eso está generándose a mucho, mucho, mucho, mucho nivel, ¿no? Y entonces, pues, cuando alguien va muy rápido, vamos a ver, hay situaciones en las que a lo mejor, pues, y hay relaciones en las que ha ido muy rápido y todo ha ido muy bien, pero no es lo más normal.
0: No es un flechazo a primera vista lo que suele ocurrir normalmente.
1: No, eso que nos venden en las películas no es la realidad. Uh-huh. Es verdad que habrá relaciones que sean así, ¿vale? No digo yo que no, pero no es lo normal, porque en todo no es lo físico, hay que conocerse. Cuando te conoces, pues hay cierta discrepancia, y cuando va todo tan rápido y todo tan maravilloso, y más si has salido de otra relación, ¿no?, es como que dices, esto no me cuadra, no me
0: tan
1: cuadra.
0: Tan rápido te da hasta miedo, ¿no?
1: Claro, entonces, si a ti ya te está generando cierta dependencia hacia esa persona y pues está generándose un enamoramiento tóxico. Entonces,
0: Mm.
1: si ya vamos por el enamoramiento tóxico, la siguiente fase es que sea un amor tóxico también.
0: Claro, y esto se podría llegar a producir con un término ahora que está muy de moda, que se llama el love bombing. ¿Se podría llegar a producir cuando te dan, te regalan cosas, flores, te invitan a cenar, te llevan de viaje? ¿Esto se podría llegar a traducir en que luego sería ese enamoramiento tóxico, ¿no? En el que te regalan mucho de repente muy rápido y luego de repente desaparece todo?
1: Efectivamente, el love bombing, como tú has dicho, está haciendo mucho daño porque es como que vamos a enamorarnos de alguien y lo utilizamos en los fines de semana o en los momentos, en los de ocio, ¿no? Y en el que es los maravillosos momentos, ¿no? De la vida.
0: Sí,
1: Y
0: claro.
1: luego cuando viene la rutina o viene otra vez la realidad, ahí te quedas y ahí hay un bajón grandísimo, ¿no? Entonces sería un enamoramiento de todo lo
0: Ficticio.
1: positivo, claro, y eso no es real. El enamoramiento es verdad que la primera fase es muy intensa porque lo vive intensamente, independientemente de la edad que uno tenga, se vive intensamente, pero esa intensidad también tiene que estar marcada por el razonamiento e ir poquito a poco y viendo no solamente las cosas positivas,
0: Sino
1: sino teniendo
0: también
1: un
0: lo
1: poco de
0: negativo.
1: filtro y viendo la negativa, porque las cosas que van muy rápido a veces pueden salir bien, pero pueden salir también muy mal.
0: Lo normal es que salga mal, ¿no?
1: A
0: Porque
1: ver,
0: cuando vas
1: no.
0: tan rápido con esa emoción, a lo mejor dejas pasar cosas negativas de la otra parte, las dejas pasar como si nada.
1: Sí, es como los dibujos que hay, ¿no? Del cerebro y el corazón, ¿no? Que le dice el cerebro,
0: Sí.
1: piénsate mal las cosas. Y dice, es que yo no las puedo pensar porque yo soy todo instinto. Entonces, a veces cuando va tan rápido esa historia, es que solo está funcionando esos sentimientos, esas emociones. El razonamiento se queda un poquito más al margen. Y es ahí cuando ya puede haber problemas. No quiere decir que haya problemas sí o sí, ¿no? No tiene por qué haber problemas. Pero es verdad que cuando nos dejamos llevar por nuestras emociones y por esos instintos y esos impulsos momentáneos, pues luego nos puede pasar factura.
0: ¿Cómo sería, qué efectos produciría un enamoramiento sano para diferenciarlo del tóxico?
1: Pues un enamoramiento sano te hace siempre más libre, te hace más estable, eres incluso más tú, sacas la mejor versión de ti. Entonces eso suele ser una buena señal. Sin embargo, pues un enamoramiento pues más tóxico saca más la ansiedad de ti, te aísla de tu entorno más cercano y te centra más en esa persona, hace que tú estés todo el día pues pendiente de esa persona y probablemente no sea solo intensidad a nivel romántico, sino que ya sea intensidad emocional pura y dura porque hay una dependencia a nivel de emocional, ¿no? Con esa persona. Entonces, siempre un amor que sea sano nos hace mejores personas, hace que estemos más en paz con nosotros y hace que veamos la vida de color de rosa, pero no siempre, no tiene por qué ser del color que lo vea la otra persona. Ese sería ya el tóxico, ¿no? Esa dependencia emocional con la otra persona.
0: Pero también ahí habría que ver y diferenciar qué parte de responsabilidad tiene uno mismo y la otra persona, porque que tú dejes de lado tu vida y te centres mucho en una persona que estás conociendo, eso es responsabilidad tuya, no es de la otra persona, ¿no?
1: Claro, es lo que hemos dicho, que el corazón tiene que estar funcionando, pero también el cerebro. El problema es que hay muchas personas que tienen un don para manipularte y
0: Para
1: para llevarte a su
0: absorberte.
1: terreno y para absorberte. Entonces, claro, hay personas, las menos, que tienen ese don y cuando estás metido en esa relación, tú no ves nada más que por los ojos de esa persona y no tiene por qué pasar un año ni meses. Eso pueden pasar incluso días, no tienen por qué llegar ni a meses, ¿no? Entonces, es verdad que tiene responsabilidad la persona que no está utilizando a nivel, pues, su razonamiento, pero es que también se da la situación en la que hay personas que tienen mucha habilidad para manipular en esos momentos. Entonces, pues ya, si encima además Yo soy más emocional, soy más impulsiva. Y si me acerca alguien con esa característica de manipulación, pues ya se junta una bomba, ¿no? Un bombín.
0: Y bueno, ¿y cómo podríamos evitar esta situación y saber diferenciar cuáles son las buenas actitudes que debemos tener ante este tipo de situaciones?
1: Pues mira, tenemos que tener en cuenta que el amor sano da profundidad en la persona, ¿no? La intensidad tóxica lo que da es adicción emocional. Entonces, a veces confundimos la calma en una relación con la falta a lo mejor de pasión. Y no es porque no haya pasión, es porque hay a lo mejor una estabilidad. Porque esa pasión o esa inestabilidad no es que haya un enamoramiento y que, no, no, no. El amor, un amor sano nunca tiene que arder, nunca nos tiene que hacer daño, ¿no? Muchas veces el amor sano o la mano, siempre el amor sano nos genera pues seguridad, consistencia y claridad en mi persona. Entonces, tenemos que preguntarnos, ¿la relación que estoy comenzando me está haciendo que me expanda como persona o me está reduciendo más a mi nivel emocional, a mis impulsos? Si te vuelve más libre y hace que te expandas más, es un amor sano. Si te está reduciendo tu entorno, te está generando más ansiedad y sobre todo la necesidad de que estés pendiente del otro, entonces vamos a tener que restablecer, ¿no?, nuestros mecanismos y decir a ver qué está pasando aquí. ¿Cómo lo podemos evitar? Pues sobre todo no acelerando el ritmo, ¿vale? Porque aunque haya química, porque a veces es química, son las feromonas, son muchas cosas, ¿no? Nosotros
0: Sí.
1: no solamente ya la personalidad de la otra persona, también tenemos una parte que es la impulsiva, la de las feromonas, ¿no? La que más nos asemeja con los animales, ¿no? Entonces,
0: Sí.
1: mira que hay algo que me atrae de esa persona, no sé lo que es porque a mí me cae fatal, pues son las feromonas, pero creo que tenemos el razonamiento y la inteligencia emocional suficiente pues para evitar esas cosas, ¿no? Entonces, aunque haya química, también a veces tiene que haber otras cosas, ¿no? La intensidad temprana no equivale a una compatibilidad. Tú no quieres decir que ahora tú sientas algo, pero que luego seas compatible con esa persona. Tienes que conocerla, porque es que al principio todo es maravilloso, ¿vale?
0: Y
1: Y
0: no
1: al principio,
0: dejarse cegar por la emoción inicial.
1: claro, es que al principio las feromonas te pasan una muy mala jugada, ¿no?
0: Muy mala
1: Entonces,
0: factura.
1: claro, entonces hay que conocerse y a ver si verdaderamente a nivel emocional somos compatibles. A nivel de hormonas, perfecto, pero a nivel emocional no lo sabemos. Entonces, hay que dejar pasar un poco de tiempo y tomarnos ese tiempo pues, para observar nuestras frustraciones cuando estamos con esa persona, para observar cómo trata esa persona también a las demás personas, que a lo mejor a veces también nos cegamos un poco y lo justificamos, ¿no? Y luego es cómo nos van a tratar a nosotros. Al principio todo, ¿no? Esto es maravilloso, pero si le está hablando así al vecino de mal, ahora a mí no me habla así, pero al final me hablará también como al vecino, por
0: Claro,
1: ejemplo, ¿no? Pongo un
0: cuando se
1: ejemplo.
0: cabre.
1: Claro, porque la máscara también dura un tiempo, la máscara no dura para siempre. Entonces, cuando se quite la máscara contigo, ya sabes que también a lo mejor te puede hablar así, por ejemplo, ¿no?
0: Sí.
1: Y si mantiene también, tenemos que observar si mantiene una coherencia entre las palabras que él dice y la acción que ella dice, que él dice, y las acciones que hace. Porque a veces estas personas que son manipuladoras, hay una incoherencia con lo que dice y con lo que hace, ¿no? Entonces, esas cosillas también me va a dar ciertas pistas.
0: De cómo es esa
1: Y
0: persona, claro.
1: efectivamente, y también una de las que más, y además en consulta de las que más me comentan, no es que en cuanto empezaron a salir o a conocerse, era como que ya invadían su territorio y ya era con su gente y ya era de todo y te llevo a este lado y al otro y vamos a quedar y ahora y esa intensidad hay que tomársela un poco
0: Que al principio,
1: con más calma.
0: claro, no hay que, digamos, involucrarlo en todos los ámbitos de tu vida.
1: No, tú tienes que tener también tu parcela en la que estés sola, en la que estés con tu entorno de siempre, por supuesto, pues si la cosa va para adelante, pues claro que hay que sacar más tiempo para estar juntos, ¿no? Pero no porque esté empezando, que es que suele ser un fallo
0: Ya te
1: muy
0: vienes
1: común.
0: conmigo a todos lados.
1: Claro, ya, no, no, no, tranquilidad, tranquilidad. Yo tengo que mantener mi entorno social también activo, ¿vale?
0: Totalmente.
1: Y eso no quiere decir que yo me vaya con mi amigo o con mi amiga, que yo ya no, no, no, no. Pero claro, cuando me regalan el oído tanto, porque yo ya llego un momento en el
0: Ya
1: que aunque
0: dice,
1: tenga la
0: bueno.
1: autoestima alta, es que no ves nada más que, porque ya digo que hay muchas personas que tienen esa habilidad.
0: Sí.
1: Entonces, lo mejor para prevenir estas cosas, Juani, es que hay que quererse uno mismo. Y hay que, cada día hay que hablarse a uno mismo bien, tratarse a uno mismo bien y saber lo que quiero y lo que no. Y establecer unos límites para cuando llegue alguna persona que me pueda hacer este tipo de cosas, pues la detecte rápidamente y pueda huir de esta situación lo más rápidamente y lo más airosamente posible. Entonces, sobre todo es quererse cada día, utilizar por supuesto el corazón, porque somos emociones, ¿no? Pero también tenemos que utilizar el razonamiento y saber dónde estamos, a dónde hemos llegado por lo que hemos llegado y no perder esas facultades a nivel emocional, porque a lo mejor nos ha costado también antes mucho sufrimiento, ¿no? Entonces, saber distanciar y dónde están las emociones, pero también siempre con mucha inteligencia a nivel, por eso, emocional.
0: Pues muchísimas gracias, Ana Belén, por atendernos un día más aquí en Radio Atalaya y seguiremos en contacto para que nos siga hablando de temas tan interesantes como este.
1: Muchísimas gracias a ti siempre y buen fin de semana.
0: Venga, hasta otra. 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

0: Saludos, ¿qué tal? Bienvenidas, bienvenidos a la Onda Local de Andalucía. Son las 12, noticias. El Gobierno valora los avances para restituir la legalidad en el Algarrobico y llegar a su demolición. Y es que el consultivo ha dado luz verde a Carboneras para declarar la nulidad de la licencia de obras del Algarrobico. Se trata de la propuesta de resolución del procedimiento que el Ayuntamiento de Carboneras tramita para revisar de oficio la licencia de obras concedida en enero del año 2003 a la empresa Azata del Sol para edificar el hotel del Algarrobico de cara a anular el acuerdo por el que se concedió este permiso municipal, que ahora declara nulo. Ante esto, el delegado del Gobierno en Andalucía, Pedro Fernández, ha mostrado su voluntad de avanzar, dice, para la recuperación de la parte del inmueble que se sitúa sobre los terrenos del Estado, para lo que hace más de un año ya se inició un proceso de expropiación forzosa cuyo justiprecio se encuentra pendiente de ser fijado por el Tribunal Provincial de Expropiación tras los recursos interpuestos por la promotora Azata del Sol. Pedro Fernández.
1: Todo lo que estamos haciendo por parte del Gobierno de España y lo hemos hecho desde en todo momento del principio es la preservación, el mantenimiento, la recuperación del dominio terrestre, marítimo terrestre, que es propiedad del Gobierno de España. Hay una parte que es propiedad de la Junta de Andalucía y en ese sentido lo que queremos es avanzar para la recuperación, para la restitución de la legalidad urbanística, que es como se denomina y lo que exige la sentencia judicial, y que no se restituye de ninguna otra manera que no sea mediante esa demolición.
0: Más asuntos. OGT Andalucía activa su campaña de vigilancia para garantizar el cumplimiento de la jornada intensiva de verano. Esta afectará a más de 250.000 trabajadores en Andalucía. Así, la campaña informativa se va a desarrollar durante todo el periodo estival y consistirá en visitas a centros de trabajo y obras donde delegados y responsables sindicales van a informar sobre el calendario laboral vigente y repartir material divulgativo relacionado con la prevención frente al estrés térmico y los riesgos derivados de las altas temperaturas. Juan Carlos Lebrón es secretario de Relaciones Institucionales, Salud Laboral y Medio Ambiente de UGT FICA Andalucía.
2: Como en otros años, por esta fecha, la UGT FICA comienza su campaña de seguimiento para que se cumpla la jornada intensiva en el sector de la construcción en verano. Los trabajadores deben de saber que las obras deben de parar en las horas donde el calor es más intenso. Debemos de ser conscientes que la calor mata. Ponte en contacto con tu sindicato para saber cuál es el calendario laboral en tu provincia. Recuerda que la salud es lo primero.
0: Sindicatos catalanes de docentes en huelga se encierran en el Departamento de Educación para desatascar la negociación y además han asegurado cerca de 4 horas después del inicio de la 7ª reunión con el departamento que no van a abandonar la consellería hasta que la consellera Esther Nuivo acuda para desencallar las negociaciones. El sindicato USTEC ha indicado que la reunión ha seguido sin avances suficientes para desbloquear este conflicto, una situación ante la que reclaman la presencia inmediata de la consellera y mantener abierta la negociación hasta que haya una propuesta que permita avanzar. El Gobierno había propuesto un aumento salarial de cerca de 400 euros brutos mensuales más por docente en 4 años, mientras que los docentes han seguido en huelga por 9º día y no descartan acciones en la visita del Papa o en la selectividad. Y del exterior, Estados Unidos confirma un principio de acuerdo con Irán para extender la tregua y empezar a reabrir Hormuz. La tregua sería extendida 2 meses más a través de un documento por el que las partes se comprometen a iniciar conversaciones sobre el programa nuclear iraní, si bien todavía falta el visto bueno por parte del presidente Donald Trump.

0: lo dejamos aquí por el momento. La información, como saben, continúa de manera ampliada a la una con la segunda edición de Este a Oeste. Pueden seguir informados e informadas en su emisora municipal o comunitaria.
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Nos vamos a ir ahora con las ofertas de empleo de Andalucía Oriental para la provincia de Jaén y vamos a ver, pues, bueno, pues son muy poquitas las ofertas de empleo que ya la he visto, son muy poquitas y esas son las que vamos a conocer. En Alcaudete han salido 5 puestos, 5 vacantes de técnico de educación infantil. En Pozoalcón, una vacante de cocinera limpiadora de escuela infantil. En Peal de Becerro, una vacante de montador de estructuras metálicas. Y en la ciudad de Jaén, una vacante de cocinero. Y bueno, y esas son las únicas ofertas de empleo, tan solo en 4 municipios de toda la provincia de Jaén. Las ofertas de empleo que han salido publicadas hoy viernes 29 de mayo. Más información también a través del Servicio Andaluz de Empleo.

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Bueno, pues ya nos despedimos este viernes aquí en Radio Atalaya. Vamos a comentar que ha salido publicado pues una aprobación definitiva del Plan Local de Incendios Forestales, que en el pleno del Ayuntamiento que se celebró de carácter extraordinario el 25 de febrero se acordó esa aprobación definitiva de esa revisión del Plan Local de Incendios Forestales del Ayuntamiento de La Iruela. Está publicado en el tablón de anuncios, lo pueden consultar ahí. Y no tenemos nada más que comentar, nada más. Lo único recordar la fiesta de la transhumancia de Burunchel, que será el 7 de junio, y la próxima festividad es del 12 al 14 de junio de la quinta fiesta de la resistencia. Y hasta aquí toda la información relativa a nuestro municipio de La Iruela. Y la semana que viene más. Nos despedimos de todos ustedes. Disfruten del fin de semana. Y hasta el lunes.

0: Saludos, bienvenidos y bienvenidas a la Onda Local de Andalucía. Estamos en la segunda edición de Este a Oeste en este viernes 29 de mayo. El Ministerio de Agricultura, Pesca y Alimentación va a abonar 1.081.000 euros en ayudas extraordinarias a 98.000 titulares de explotaciones agrarias de Andalucía y Extremadura que sufrieron daños como consecuencia del tren de borrascas ocurrido entre los meses de enero y febrero. En concreto, se trata del primer pago de las ayudas aprobadas por el Gobierno en el Real Decreto Ley 5/2026, destinadas a los productores que figuraban en el primer listado de potenciales beneficiarios y que ya han formalizado la aceptación expresa y firmado la declaración responsable de los daños. Otro apunte, el consultivo da luz verde a Carboneras para declarar la nulidad de la licencia de obras del Algarrobico. Se trata de la propuesta de resolución del procedimiento que el Ayuntamiento de Carboneras tramita para revisar de oficio la licencia de obras concedida en enero de 2003 a la empresa Azata del Sol para edificar el hotel del Algarrobico de cara a anular el acuerdo por el que se concedió dicho permiso municipal que declara nulo. La organización ecologista Greenpeace ha celebrado esta victoria tras más de 2 décadas de litigios y 12 años desde que la organización iniciara la vía administrativa específica para la revisión de oficio. Por su parte, el delegado de Gobierno en Andalucía, Pedro Fernández, ha mostrado su voluntad de avanzar para la recuperación de la parte del inmueble que se sitúa sobre los terrenos del Estado, para lo que hace más de un año se inició un proceso de expropiación forzosa cuyo justiprecio se encuentra pendiente de ser fijado por el Tribunal Provincial de Expropiación tras los recursos interpuestos por la promotora Azata del Sol.
1: Todo lo que estamos haciendo por parte del Gobierno de España y lo mejor de en todo momento del PICPE, la preservación, el mantenimiento, la recuperación del dominio terrestre, marítimo terrestre, que es propiedad del Gobierno de España. Hay una parte que es propiedad de la Junta de Andalucía y en ese sentido lo que queremos es avanzar para la recuperación, para la restitución de la legalidad urbanística, que es como se denomina y lo que exige la sentencia judicial, y que no se restituye de ninguna otra manera que no sea mediante esa demolición.
0: Este es nuestro apunte de portada. Vamos ahora con más asuntos de interés de este viernes en titulares.

0: El PSOE de Andalucía pide respeto para María Jesús Montero tras la amenaza velada del PP andaluz sobre su situación judicial. Más de 100.000 personas acudieron en 2025 al Sistema Público de Salud de Andalucía para dejar de fumar. La Asociación Marroquí para la Integración de Inmigrantes reclama más recursos municipales para la regularización. En Huelva comienzan hoy los 17 días que la provincia estará sin tren a Sevilla por obras. Conocemos ahora el estado actual de nuestras carreteras. Darío Carnicero, DGT, buenas tardes.
1: Buenas tardes. En estos momentos, situación tranquila en la red de carreteras de Andalucía, ya que tan solo encontrarán circulación en aumento en la provincia de Almería, en la A7 a la altura de Vícar en ambas direcciones. Tráfico denso además en Granada, en la salida por la A92 a la altura de Biznar y Alpacar, ya en dirección a Almería. Tráfico en aumento en la A44 en Cambil, en dirección a Jaén. Retenciones en la provincia de Córdoba, en la A45 a la altura de Fernán Núñez, ya en dirección a Málaga.
0: Gracias, Darío. Conocemos también las previsiones del tiempo desde la Agencia Estatal de Meteorología. Isabel Escribano, muy buenas.
2: Buenas tardes. En Andalucía esta tarde estaremos pendientes de las temperaturas, que pueden ser elevadas en el Valle del Guadalquivir. Las máximas irán en ascenso, con valores de 25 grados en Cádiz, 28 en Almería, 29 grados en Málaga, 30 en Huelva, 35 en Granada, 36 en Jaén, 37 grados en Córdoba y 38 en Sevilla, con cielos que van a estar poco nubosos o despejados y vientos que van a soplar flojos variables. Predominará el levante moderado en el estrecho. Mañana también las temperaturas serán elevadas en el Valle del Guadalquivir, se alcanzarán 27 grados en Cádiz, 29 grados en Almería, 30 en Málaga, 34 en Huelva, 36 en Granada, 37 en Jaén y 39 grados en Córdoba y Sevilla. Las nocturnas irán de los 18 grados de Córdoba a los 24 de Jaén, con cielos que estarán poco nubosos, con algunas nubes de evolución en zonas de sierra, donde no se descarta algún chubasco o alguna tormenta de cara a la tarde. Los vientos soplarán flojos variables, también soplará el levante moderado en el estrecho. Es una información de AM.
0: Gracias, Isabel. Continuamos con la actualidad del día.
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0: El PSOE de Andalucía pide respeto para María Jesús Montero tras la amenaza velada, dicen, del Partido Popular Andaluz sobre su situación judicial. En una atención a los medios, el portavoz del Grupo Parlamentario Popular este jueves, Toni Martín, pedía explicaciones a María Jesús Montero por su posible participación y conocimiento en algunos de los presuntos casos de corrupción vinculados con el PSOE que están siendo investigados en las últimas semanas. Por su parte, el diputado electo del Parlamento Andaluz y responsable de la Secretaría de Desarrollo Estatuario del PSOE de Andalucía, Mario Jiménez, ha pedido respeto para la secretaria general del partido tras las declaraciones de Toni Martín sobre su situación judicial, que ha calificado Jiménez de inaceptables.
4: Desde el Partido Socialista queremos calificar como absolutamente inaceptables las palabras que en el día de ayer Toni Martín, portavoz del Partido Popular, profirió contra María Jesús Montero. La amenaza velada con acciones judiciales que nadie conoce solo hace daño al funcionamiento de la justicia. Exigimos respeto a la justicia y también a la figura de María Jesús Montero. Ya vale de ataques inhumanos, ya vale de intento de deshumanización de un Partido Popular cínico e hipócrita al que representa el señor Moreno Bonilla.
0: Por otro lado, Mario Jiménez ha denunciado este viernes la cacería política que el Partido Popular de Andalucía está llevando a cabo, dice, en la Cámara de Cuentas andaluza contra un consejero a propuesta del PSOE, y ha anunciado que llevarán a los tribunales el comportamiento del propio presidente del órgano fiscalizador, Manuel Alejandro Cardenete, que fue propuesto en su día por el PP, y plantearán también su posible incompatibilidad en el ejercicio del cargo. Jiménez se ha referido a la información relativa a que la Cámara de Cuentas de Andalucía ha decidido abrir un expediente al consejero a propuesta del PSOE andaluz, Antonio Manuel López, por posible incompatibilidad entre el cargo y una labor de asesoramiento externo, concretamente por, entre otras cuestiones, haber actuado como perito para Begoña Gómez en la causa judicial sobre las supuestas irregularidades de la cátedra dirigida por la mujer del presidente del Gobierno, Pedro Sánchez. Más de 100.000 personas acudieron en 2025 al Sistema Público de Salud de Andalucía para dejar de fumar. Durante el año pasado, el Servicio Sanitario de Andalucía realizó una intervención en 102.255 personas para abandonar el tabaco. De ellas, casi 92.000 fueron en la modalidad individual y 10.600 en modalidad grupal. Unos datos que reflejan, tal y como ha subrayado el consejero de Sanidad, Presidencia y Emergencias en Funciones, Antonio Sanz, la voluntad de muchos andaluces y andaluzas por abandonar un hábito extremadamente perjudicial para la salud. Sanz ha valorado positivamente que en la actualidad Andalucía presenta la prevalencia de tabaquismo más baja registrada, dice. En concreto, la encuesta andaluza de salud 2023 sitúa el consumo actual de tabaco en la población andaluza mayor de 16 años en el 22%.
5: Este domingo 31 de mayo celebramos el Día Mundial Sin Tabaco, una gran oportunidad para recordar que el tabaquismo es la primera causa identificada de mortalidad y de morbilidad evitable. Desde el Sistema Sanitario Andaluz impulsamos diferentes líneas de trabajo que están dando resultados evidentes. Andalucía presenta hoy la prevalencia de tabaquismo más baja jamás registrada, está en el 22,2%, lo que supone 9,9 puntos menos que en el 2007.
0: Por su parte, la reina Letizia ha querido trasladar un mensaje en vídeo en esta jornada europea por el Día Mundial Sin Tabaco y ha alertado de que los nuevos dispositivos están diseñados para atrapar a los más jóvenes. Así, escuchamos combate la moda del vapeo con un trabalenguas químico de sustancias tóxicas.
6: Hay quien piensa que habría que elegir entonces entre el amoníaco, alquitrán, arsénico, monóxido de carbono, cadmio, acroleína, formaldehído y nicotina, entre otras sustancias que contienen los cigarrillos convencionales, los del humo y la combustión, los de los 7 millones de muertes anuales en el mundo, o elegir el glicidol, piridina, trisulfuro de dimetilo, acetoína, cromo, plomo, metilglioxal y también nicotina, entre otras sustancias que contienen los cigarrillos electrónicos y vapeadores, productos nuevos de los que aún no se conocen sus efectos sobre la salud a largo plazo.
0: Cambiando de asuntos, la Asociación Marroquí para la Integración de Inmigrantes reclama más recursos municipales para la regularización. Su presidente, Ahmed Khalifa, ha asegurado en la Onda Local de Andalucía que desde el inicio del proceso algunos municipios han puesto trabas al empadronamiento y a la entrega de documentación necesaria para regularizar la situación administrativa de las personas migrantes. Según explica, muchos ayuntamientos alegan falta de personal o recursos y han mantenido sistemas de atención insuficientes ante el aumento de solicitudes.
7: Negaban el derecho de empadronamiento, negaban facilitar la documentación necesaria. Muchos ayuntamientos se justificaban con que no tienen recursos, con que este proceso extraordinario, pues no deben cambiar nada. Pueden seguir con una trabajadora social en el mismo horario de siempre, con el mismo formato de citas. En fin, ha habido ayuntamientos que realmente no han estado a la altura de las circunstancias y del momento histórico que vive el país con el proceso de regularización extraordinaria de inmigrantes.
0: En este sentido, el movimiento Padrón por Derecho denuncia en Sevilla el racismo institucional en el acceso al empadronamiento. La coordinadora estatal Padrón por Derecho, integrada por 33 colectivos sociales de distintos puntos del Estado, denuncia este viernes en la capital hispalense las dificultades que siguen encontrando muchas personas migrantes para empadronarse en sus municipios. Un trámite clave, dicen, para acceder a derechos básicos y acogerse al proceso extraordinario de regularización impulsado por el Gobierno central desde el pasado 16 de abril. La miembro de la Asociación Multicultural de Mazagón, Pepa Suárez, ha advertido en la Onda Local de Andalucía de que numerosos ayuntamientos siguen exigiendo requisitos que no contempla la ley, especialmente a personas que viven en asentamientos, habitaciones realquiladas o situaciones de extrema vulnerabilidad.
8: Estamos hablando de que no se empadrona a gente que viven en chabolas, que viven personas sin hogar, personas que viven en habitaciones alquiladas, realquiladas y no tienen un contrato formal. Sin embargo, la ley dice que los ayuntamientos no tienen que pedir eso, simplemente tienen que comprobar que efectivamente conviven en el municipio y los tienen que empadronar.
0: Y otro apunte. Comisiones Obreras Huelva alcanza un acuerdo con Asaja y Fres Huelva para insertar en el mercado laboral a las personas migrantes.

0: Comisiones Obreras Huelva es Julia Perea.
1: El sector agrario necesita a personas trabajadoras y ahora hay muchas personas trabajadoras que necesitan esas ofertas de empleo. Por lo tanto, es casar los intereses de uno y los intereses de otro, ¿no?
0: 1:15 del mediodía. Hacemos una pausa y repasamos la información local y provincial.
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0: Abrimos la crónica local en Huelva porque allí comienzan hoy los 17 días que la provincia estará sin tren a Sevilla por obras. Nos informa Rocío Maestre, Radio Voz del Condado.
1: Buenas tardes desde La Palma del Condado. La conexión ferroviaria entre Huelva y Sevilla se mantiene interrumpida durante más de 2 semanas. Adif mantiene el objetivo de recuperar la circulación de trenes el próximo 15 de junio, una vez concluyan los trabajos de reparación y mejora que se están ejecutando en distintos puntos de la línea. Las actuaciones han comenzado este viernes dentro de un plan de modernización y refuerzo de la infraestructura ferroviaria, especialmente afectada por los temporales registrados durante los últimos meses. En concreto, las borrascas Leonardo y Marta provocaron importantes daños en varios tramos, lo que ha llevado a Adif a acelerar intervenciones destinadas no solo a reparar desperfectos, sino también a mejorar la capacidad y seguridad de la línea. Entre las obras más destacadas se encuentra la ampliación de vías de apartado en la estación de Salteras y Escacena, la mejora del drenaje para evitar futuras inundaciones y la renovación del paso a nivel en La Palma del Condado. Además, se están reforzando varios puntos sensibles de la infraestructura hidráulica para hacer frente a episodios de lluvias extremas. Esto es todo desde La Palma del Condado.
0: Gracias, compañera. 1:17 del mediodía. Hacemos una breve pausa y continuamos con nuestro espacio sobre prevención de adicciones.
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0: La 27ª Semana Sin Humo, que es del 25 al 31 de mayo, concluye con el Día Mundial Sin Tabaco este domingo. Por ello, hablamos hoy sobre una de las principales preocupaciones de los profesionales sanitarios, el aumento del vapeo entre adolescentes y jóvenes. Bajo el lema Inhala Vida, Toma Aire, la campaña impulsada por la Sociedad Española de Medicina Familiar y Comunitaria, SENFIC, pone el foco este año en los nuevos dispositivos de nicotina y en la falsa percepción de que son menos perjudiciales que el tabaco tradicional. Para analizar los datos de la encuesta y conocer los riesgos reales que existen detrás del vapeo, hoy nos acompaña Vidal Barchilón. Él es médico de familia y miembro del Grupo de Abordaje al Tabaquismo de la Sociedad Española de Medicina de Familia y Comunitaria. Es referente de Andalucía. Muy buenas, Vidal.
1: Hola, buenas tardes.
0: Bueno, los datos de esta edición vuelven a poner el foco en los jóvenes. ¿Qué es lo que más les preocupa como profesionales sanitarios cuando analizan el aumento del vapeo entre los adolescentes?
1: Efectivamente, eso es un gran problema que estamos viendo desde hace años que se está imponiendo. En las últimas encuestas, sobre todo el Ministerio nos está diciendo de que los adolescentes, sobre todo entre 14 y 18 años, a nivel nacional, por debajo del 5% fuman cigarrillos convencionales. Pero si pasamos a observar qué pasa con los cigarrillos electrónicos, vemos que uno de cada dos de los adolescentes ha probado el cigarrillo electrónico y uno de cada cuatro los está consumiendo habitualmente. Y el problema, y ya nos lo dice la encuesta a nivel nacional y también los datos a nivel andaluz, es la baja percepción del riesgo que tienen las personas jóvenes de las nuevas formas, sobre todo de los cigarrillos electrónicos, ¿no?
0: Porque cree Vidal que hay esa baja percepción de riesgo, quizá por el patrocinio que se hace también en redes sociales o en la publicidad de este tipo de dispositivos de vapeo.
1: Totalmente de acuerdo. Hay una gran potencia de marketing detrás de los cigarrillos electrónicos, una gran difusión de marketing muy potente con influencers que utilizan cigarrillos electrónicos, luego no lo utilizan en casa, pero les pagan por utilizarlo en sus sesiones y luego al final los adolescentes ven lo que tienen alrededor. Mira, en nuestra encuesta de esta Semana Sin Humo, ya te digo, hemos hecho una encuesta de más de 9.000 personas y concretamente en Andalucía de más de 1.200 personas. Y la gran mayoría de los adolescentes dicen que ellos entran en ese mundo por los sabores atractivos, que es cerca del 80%, y el 65% por moda. Y luego más del 50%, más de uno de cada dos por la presión social. O sea, es muy importante lo que siempre ha ocurrido entre los adolescentes, la presión social. Pero es que hay que conocer qué pasa con los sabores, qué con la moda. Es un si tú te fijas, ¿dónde se venden, no? El otro día, y cualquier persona puede ir a cualquier tienda, sobre todo tiendas grandes que venden cosméticos y tal, donde están los cigarrillos electrónicos, al lado de las colonias de las chavalas jóvenes. Eso me parece muy potente lo que está pasando.
0: Estamos llegando tarde ya a nivel nacional, podríamos decir, a una regulación de estos productos. No sé qué datos hay en otros países respecto a las prohibiciones o sanciones de estos productos y también su fomento.
1: Sí, mira, yo creo que estamos llegando tarde. Llevamos tiempo, todas las sociedades científicas, entre ellas la mía, la de médicos de familia nacional y autonómica, intentando potenciar para que el Ministerio desarrolle nuevas políticas que son las que realmente tienen efecto en tabaco y en productos de estos derivados. Hay que tener en cuenta que aunque haya habido diferentes cambios, la última ley se hizo en el 2010, y los cigarrillos electrónicos empezaron a comercializarse en España en el 2012-2013. Eso quiere decir que están fuera más o menos de comercialización de la legislación, aunque luego ha habido algunas adaptaciones de la legislación del 2010, pero sigue siendo adaptaciones. Estamos esperando un decreto o una ley que equipare estos cigarrillos electrónicos a los cigarrillos convencionales, y no solo los cigarrillos electrónicos, sino todas las nuevas formas que están apareciendo, porque están apareciendo nuevas formas que ya no están ni legisladas, están fuera de la legalidad y la pueden vender, pues incluso en tiendas de gente joven sin que tenga ningún control. Y es nicotina, y la nicotina tiene una gran adicción.
0: Claro, esta percepción del riesgo se ha perdido tanto en jóvenes, pero también en los familiares, que muchas veces son ellos los que regalan a los menores estos vapers o dispositivos electrónicos para fumar.
1: Claro, si hay algunos dispositivos electrónicos, yo creo que ya no, pero que hemos visto que con forma de Bob Esponja. Estamos hablando de que el marketing es muy potente y que la percepción de riesgo a nivel de mucha población ya cada vez va cambiando, es muy baja. Mira, decirte que estamos hablando, si me permite, de que estamos hablando, primero, vapers viene de vapor, y no estamos hablando de un vapor, es un aerosol con sustancias nocivas, que pueden ser, por ejemplo, aparte de la nicotina, que tiene un gran componente adictivo, hay propilenglicol, hay polietilenglicol, hay nitrosaminas, que son cancerígenos, formaldehído, que el formaldehído es el formol que se utiliza para conservar a los cadáveres, acetaldehído y acroleína, hay partículas pequeñas por debajo de 2,5 micras que son directamente nocivas en el aparato respiratorio, metales pesados como níquel, cromo, plomo, todo esto se ha detectado en el aerosol que sueltan los cigarrillos electrónicos, que no son vapor de cocer patatas. Y ahí está la primera trampa que la empresa del tabaco nos ha vendido y nos quiere convencer. Y ahora nos toca a los profesionales de la salud poner la verdad encima de la mesa para que la gente conozca lo que está pasando.
0: Sí, lo más importante, Vidal, ¿qué riesgos reales tiene el vapeo para la salud y cuáles son los efectos que más preocupan a la comunidad médica?
1: Mira, los riesgos que hay para la salud, que además están apareciendo ahora porque llevamos, como te he dicho, 15 años. Por ponerte un ejemplo, el cigarrillo convencional se difundió a nivel europeo sobre el año 1900 y no fue hasta el año 1950 cuando dos médicos ingleses hicieron las primeras publicaciones de la asociación del tabaco con el cáncer de pulmón, 50 años. Nosotros ahora mismo sí estamos viendo ya patologías relacionadas y cada vez hay más publicaciones de patologías relacionadas con el uso del cigarrillo convencional. Por supuesto que puede haber riesgo de cáncer porque tienen una sustancia que se ha detectado que alteran el ADN del núcleo de las células de la boca y eso es muy peligroso. Hay riesgo y se están habiendo ya enfermedades de tipo respiratoria, de corazón. La nicotina que utilizan los cigarrillos electrónicos, no nos olvidemos que es muy altamente adictiva, pero también es algo que altera el desarrollo del cerebro en los adolescentes, el desarrollo de su pensamiento y su idea, digamos, su desarrollo. Mira, si me permite, hay publicado hace poco en nuestro país el caso de una chica joven, universitaria, que empezó a utilizar cigarrillos electrónicos hacía varios meses y empezó con fiebre, tos, y los médicos al estudiarla detectaron una hemorragia pulmonar, una radiografía que ellos nunca habían visto en la vida. Es un caso que ha ocurrido recientemente secundario al uso de cigarrillo electrónico, lógicamente, están utilizando sustancias. Hay un amigo mío que dice que básicamente utilizar cigarrillo electrónico es un experimento químico. Un experimento químico en donde muchos de nuestros adolescentes están entrando y no sabemos qué puede estar ocurriendo en un futuro que provoque daños, pero que ya ahora, 15 años solamente después de que han aparecido a nivel comercial, ya detectamos situaciones de problemas en la salud.
0: Hablábamos con Vidal Barchiló, médico de familia y miembro del Grupo de Abordaje al Tabaquismo de la Sociedad Española de Medicina de Familia y Comunitaria. Muchísimas gracias por acompañarnos en el día de hoy. Estamos ya a las puertas de celebrar ese 31 de mayo, el Día Mundial sin Tabaco. Muchísimas gracias.
1: Muchísimas gracias a vosotros por la difusión.
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Otro nivel en canciones como esta, ¿eh? Y aún nos queda mucho por subir. Fíjate si hay otro nivel que va sin autotune.

0: 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Cambiamos de tercio.
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0: Me ha dicho por ahí un pajarito que siguen trabajando nuestros compañeros Jonathan López y Andrés Sonrubia en futuros trabajos que van a presentar en breve. Aquí suena otro de ellos. Ya tú sabes.

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1: Regalito sonoro cortesía de Onrubia y que no está disponible. Remix para Super Submarina, Viento de Cara.

0: Saludos, bienvenidas, bienvenidos a la Onda Local de Andalucía. Son las 5, noticias. El presidente de la Junta en funciones y copresidente del Comité Europeo de las Regiones, Juan Manuel Moreno, ha manifestado hoy en relación con el debate que se está desarrollando sobre el presupuesto europeo para el periodo 2028-2034 que hacer más Europa con menos recursos es imposible. Se ha pronunciado así durante un viaje a Rodas, en Grecia, donde ha mantenido reuniones con autoridades griegas y ha participado en una reunión de trabajo organizada por el Grupo Parlamentario Popular Europeo.
1: No hay competitividad sin política de cohesión, aunque algunos crean que pueda ser posible. La cohesión es crucial para hacer que nuestros territorios sean más fuertes, que sean más resilientes y, por tanto, más competitivos. En segundo, hay que ser claros sobre el tamaño del presupuesto. Hacer más Europa con menos recursos es imposible, a pesar de que algunos miembros de la Comisión y algunos eurodiputados insisten en que es posible introduciendo elementos supuestamente de mayor eficacia.
0: Juan Manuel Moreno ha manifestado que él está a favor de la eficiencia en el gasto público, pero los retos que tiene la Unión Europea por delante, dice, no se pueden cumplir si se reduce el presupuesto comunitario. Y vamos con más asuntos. Greenpeace celebra que la licencia de obras del Algarrobico haya sido declarado nula. El dictamen del Consejo Consultivo de Andalucía, que declara la nulidad de pleno derecho de la licencia de obras de ese hotel, es de obligado cumplimiento. La anulación de la licencia llega tras más de 20 años y medio de centenar de sentencias e implica que ya no hay obstáculos administrativos para la demolición. Greenpeace considera esta decisión un paso decisivo para el fin de la impunidad en las costas y exige la restauración del parque natural. Eva Saldaña, directora ejecutiva de Greenpeace España.
2: Recibimos con alegría una victoria que es completamente histórica. El Consejo Consultivo de Andalucía ha declarado nula de pleno derecho la licencia de obras del Hotel El Algarrobico. Tras más de 20 años de trampas y 50 sentencias, al fin se ha acabado el limbo legal, ¿no? Ya no hay ninguna excusa, quiero repetirlo, ninguna excusa para derribarlo. Hoy celebramos mucho más que la anulación de un permiso de obras. Celebramos que el Algarrobico pasa de ser un símbolo de la corrupción y el ladrillazo al ejemplo de, o esperemos que sea el ejemplo, ¿no?, del fin de la impunidad en nuestras costas.
0: El alto organismo ha dado la razón así a quienes han defendido la ilegalidad del hotel construido a pie de playa en Carboneras, en Almería, desde hace 20 años. El dictamen del consultivo responde a la sentencia del Supremo de 2023 que ya instaba al ayuntamiento a revisar la licencia concedida en el año 2003. Durante estos últimos 4 años, el consistorio ha agotado todos los cauces para evitar este paso, una actitud que Greenpeace califica de insumisión judicial intolerable. Y mientras, la consejera de Fomento, Articulación del Territorio y Vivienda en Funciones, Rocío Díaz, ha pedido al Ayuntamiento de Carboneras máxima celeridad y agilidad a la hora de convocar el pleno en el que se aprueben los acuerdos para la revisión de la licencia de las obras de ese hotel del Algarrobico y de cara a su anulación para así poder avanzar hacia la demolición. La inflación se mantuvo en el 3,2% en mayo, pese a la guerra de Irán. Las fuertes rebajas fiscales a los carburantes y a la factura de la luz vigentes desde el 20 de marzo han amortiguado una vez más la subida en los precios del consumo, pese a que las consecuencias económicas de la guerra todavía permanecen. Así se desprende de los datos del índice de precios de consumo que el Instituto Nacional de Estadística ha publicado este viernes. En cambio, la inflación subyacente es el dato que descuenta del cálculo los componentes del IPC más volátiles, como energía y alimentos, se incrementó una décima hasta situarse casi en el 3%. Y en el exterior, la policía de Budapest da luz verde al desfile del orgullo LGTBI. La policía revierte con esta decisión las restricciones impuestas al evento durante el mandato del ex primer ministro húngaro Viktor Orbán. El jefe de la policía ha informado hoy ante la asamblea que las autoridades policiales no han encontrado razones para prohibirlo. Volvemos a las 6 con más noticias en el siguiente boletín.
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Muy buenas, ¿qué tal? ¿Cómo estás? Bienvenido, bienvenida. Estás escuchando Top Música Nueva. Te espera una hora de novedades musicales, de ponerte al día de lo último que ha salido al mercado y también de repasar los temazos, tus temazos favoritos de este 2026. Esos que no puedes parar de cantar, los que tienes en la cabeza en todo momento. Antes de empezar con la primera canción, vamos a abrir nuestras redes sociales, @topmusicanueva, por si quieres mandarnos un mensaje directo con tu canción favorita de este 2026. Esperamos tu mensaje. Vamos a arrancar con Shakira y la canción del Mundial 2026 de fútbol, Die Die.

0: Es una canción que poquito a poco está subiendo números y es una candidata para ser una de las canciones de tu playlist de este verano 2026. Se llama El amor de mi vida y es de B&B Project. Seguimos avanzando. Por cierto, tienes los vídeos oficiales de todas las canciones que te ponemos en topmusicanueva.com. Ahora Juan Magán y Omar Montes.
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Se llama esta canción Olvidar nunca fue para mí. Qué bien suena y cómo se engancha. Por cierto, estamos en TikTok también. Si quieres estar al día de lo último, @topmusicanueva en TikTok. Ahora

Si te gusta hacer deporte, si te gusta bailar, si te gusta cocinar motivadísimo, esta canción es perfecta. Sabrosura es del artista Rodríguez. Ya sabes que aquí estamos para descubrirte nuevas canciones, para descubrirte auténticos hitazos y temazos. Estás escuchando Top Música Nueva. Nos puedes encontrar en Instagram como @topmusicanueva. Seguimos con más descubrimientos musicales. Otra bien movidita. Manuel Turizo y Maluma. Esto se llama Apambi.

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Hay canciones que te traen buen rollo para esos días en los que quizás estás un poquito más desanimadete, o cuando ya estás pues alegre, te terminan de subir hasta arriba del todo. Es el caso de este hit, A mi ritmo, una canción para tomarse la vida con calma, para respirar y para disfrutar de cada momento. Como la que ya tenemos preparada, ojito con esta, La graciosa, de Quevedo y Elvis Crespo. Se respira verano, se respira buen rollo. Ella ya...

Con este hitazo de Jess and Nick, Pegatita, entramos en el momento más importante del programa de esta semana. Vamos a repasar el top 5 de las mejores novedades musicales que han salido en estos últimos 7 días. Puesto número 5, Álvaro Díaz, Pienso en Ti.

Seguimos repasando el top 5 de mejores novedades musicales de esta semana. Puedes votar por tu favorita en @topmusicanueva en Instagram. Nos envías un mensaje directo y nos dices: quiero votar por esta que acaba de sonar, Álvaro Díaz, Pienso en ti, o en la que ya tenemos preparada, Mal o Bien, del artista Gracie.

Seguimos en nuestro top 5, en nuestro ranking semanal de mejores novedades musicales. Vamos a subir una posición después del puesto número 4, donde teníamos a Gracie con su canción Malo Bien. Entramos ya en el podium. Por cierto, puedes votar por tu favorita a través de nuestro Instagram, @topmusicanueva. Nos envías un mensaje directo. Por ejemplo, para esta tercera posición, Tech H, Suena la Noche.

Los temazos no paran y las novedades tampoco, aquí en Top Música Nueva. Dejamos la tercera posición de nuestro ranking semanal de Top Novedades. Esperamos tu voto a través de arroba Top Música Nueva en Instagram. Subimos a la segunda, donde tenemos a Elena Rose y Manuel Turizo, La Semana. Vamos.

Atención, porque ahora sí subimos hasta el puesto más alto. Estamos en el número uno de mejores novedades musicales de esta semana. Súper, súper nuevo y súper, súper temazo. Gracias a tus votos a través de @topmusicanueva en Instagram. Lola Índigo, nos vamos directamente a Granada. Esta vez Lola Índigo se junta con el artista Lucho RK para presentarnos esto, el bachatón de la L.

0: Guaya.
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Bueno, ¿qué tal? ¿Cómo van los descubrimientos musicales de esta semana? ¿Te están gustando las canciones que te estamos presentando? Ya sabes que aquí en Top Música Nueva es la mejor forma de ponerse al día de lo último que ha salido al mercado y también de disfrutar de los auténticos hits que nos ha dejado, que nos está dejando este 2026. ¡Vamos! Avanzamos y ahora lo hacemos con las chicas de Hunter, con esta canción que no nos podemos quitar de la cabeza. Golden.

¡Qué buen rollo de tema! Es que me encanta la vibra, el flow. Vivir a tu lado se llama. Sí, tal cual, ¿eh? Vivir a tu lado. Y es del grupo FLM Melody. Encaramos en recta final, nos despedimos con Shakira y BL.

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1: 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Saludos, bienvenida, bienvenidos a la Onda Local de Andalucía, son las 6, noticias. El Plan Infoca interviene en un incendio forestal declarado en La Carolina, en Jaén. El fuego se ha declarado en la zona de la carretera del Centenillo. Hasta el lugar se han desplazado dos grupos de bomberos forestales, un técnico de operaciones y un agente medioambiental, según informa ese dispositivo a través de una publicación en Facebook. Igualmente, se cuenta en las tareas de extinción del incendio declarado antes de las 3 de esta tarde con un camión autobomba, un helicóptero semipesado y otro pesado, además de dos aviones de carga en tierra y dos anfibios ligeros. Más asuntos. Sanidad y el Comité de Huelga retoman el lunes el diálogo sobre el Estatuto Marco. El Ministerio y el Comité retoman este 1 de junio ese diálogo tras la solicitud de reunión del Director General de Ordenación Profesional, Miguel Ángel Máñez, según informan hoy los sindicatos médicos. Las organizaciones sindicales aseguran que acudirán a tantas reuniones como sean necesarias, siempre que exista una voluntad real de cambio, que no observan por parte del Ministerio, dicen, y consideran que ha demostrado tener un escaso margen de maniobra e interés para realizar propuestas que atiendan las reclamaciones del colectivo. A su juicio, la ministra Mónica García es rehén de sus propios acuerdos, ya que su departamento ha seguido adelante con la tramitación del borrador con los sindicatos del ámbito de negociación, que han rechazado esta semana cambios en el texto que supongan un paso atrás. Y más asuntos. Indignación en Punta Umbría por la eliminación del grado básico de cocina y restauración. En la puerta de la Delegación Territorial de Desarrollo Educativo y Formación Profesional en Huelva, el secretario general del PSOE en Punta Umbría, Jesús Ferrera, denuncia que esto supone un ataque a la educación pública y critica que se haya esperado a que pasaran las elecciones autonómicas para trasladar esta decisión.
2: Una decisión que se comunica justo después de celebrarse las elecciones autonómicas, pero una decisión que ya estaba tomada de antemano, porque esto mismo que está ocurriendo en Punta Umbría no es exclusivo de Punta Umbría en la provincia de Huelva. Está ocurriendo en Valverde del Camino y está ocurriendo en Calañas, donde justo después de celebrarse las elecciones andaluzas están hablando de cerrar grados básicos de formación profesional.
1: Desde Izquierda Unida Punta Umbría también han mostrado su rechazo a la comunidad educativa del IES Altés ante la de su respaldo, perdón, a la comunidad educativa del IES Altés ante la decisión de la consejería de eliminar este grado básico para el próximo curso, una medida que consideran injustificada, incomprensible y profundamente perjudicial para el municipio. La formación comparte la preocupación expresada por el centro, que ha denunciado que la supresión de este ciclo rompe un itinerario formativo consolidado desde hace más de una década y que afecta directamente a estudiantes con mayores dificultades académicas y sociales. El Ministerio de Trabajo se compromete con Comisiones Obreras y UGT a trabajar en un texto articulado sobre la reforma del despido en España para su posterior tramitación en el Congreso. Quieren con ello impulsar el debate político y parlamentario de un cambio legal que la COE rechaza de plano. Así lo ha señalado el secretario confederal de Acción Sindical y Transacciones Estratégicas de Comisiones Obreras, Javier Pacheco, tras participar en una reunión de la Mesa de Diálogo Social sobre el despido. La propuesta sindical pasa por reparar adecuadamente y con una indemnización suficiente los despidos improcedentes, garantizar los salarios de tramitación y establecer el derecho de readmisión de los trabajadores que son despedidos sin causa objetiva. Y en el exterior, Irán condena los ataques contra Líbano. El gobierno iraní ha condenado este viernes los brutales, dice, ataques ejecutados durante las últimas horas por el ejército de Israel contra varios puntos de Líbano, incluida la capital Beirut, y reitera que Estados Unidos es socio y cómplice en todos los crímenes del régimen sionista en la región de Oriente Próximo. El portavoz del Ministerio de Exteriores iraní denuncia que estos ataques han dejado un gran número de mártires y heridos y han provocado el desplazamiento de cientos de miles de personas. A las 7 volvemos en la tercera edición de Este Oeste con más noticias. Siguen informadas e informados en su emisora municipal o comunitaria y en nuestra página web.

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Saludos, ¿qué tal? Muy buenas tardes, bienvenidas, bienvenidos a la Onda Local de Andalucía. Hoy es viernes 29 de mayo. El Plan Infoca interviene en un incendio forestal declarado en La Carolina, en Jaén. Ha sido en la zona de la carretera del Centenillo a eso de las 3 de esta tarde. Después de las primeras intervenciones del dispositivo Infoca, este fuego ya se ha dado por estabilizado. De esta manera se sigue trabajando en la zona hasta donde se han desplazado dos grupos de bomberos forestales, un técnico de operaciones y un agente medioambiental. También se cuentan las tareas de extinción, declarado antes de las 3 de la tarde, con un camión autobomba, un helicóptero semipesado y otro pesado. También dos aviones de carga en tierra y dos anfibios ligeros. Ha sido pasada las 5 de esta tarde cuando desde el Plan Infoca se ha cambiado el estado del incendio a estabilizado, lo que implica que, aunque no llega a estar controlado, evoluciona favorablemente al no presentar frentes activos que hagan avanzar las llamas. Y mientras el incendio en Doñana, que ha enfrentado a ecologistas y a oposición con la Junta, deja unas 500 hectáreas quemadas. El pasado domingo 25 de mayo se declararon activos dos incendios en el paraje Rincón del Membrillo, en el corazón del Parque Nacional de Doñana, perteneciente al monte. El primero se logró sofocar en el mismo día, mientras que el segundo quedó estabilizado la noche del martes y ya está controlado, se encuentra en su fase final. Actualmente se desconoce exactamente la dimensión de la zona quemada, aunque se estiman esas 500 hectáreas de perímetro, según un análisis preliminar de la estación biológica de Doñana, con algunas islas de vegetación que no han sido afectadas. Pues con todo, todavía no ha empezado la temporada de alto riesgo de incendio, que dará comienzo el próximo lunes 1 de junio. Es el apunte de portada. Repasamos ahora más asuntos de la actualidad en titulares.

0: El presidente en funciones, Juan Manuel Moreno, y copresidente también del Comité Europeo de las Regiones, señala desde Grecia que hacer más Europa con menos recursos es imposible. Greenpeace celebra que la licencia de obras del Algarrobico haya sido declarada nula. El alto organismo ha dado la razón así a quienes han defendido la ilegalidad del hotel construido a pie de playa en Carboneras, en Almería, hace 20 años. Indignación en Punta Umbría por la eliminación del grado básico de cocina y restauración para el próximo curso escolar. Nos vamos a conocer el estado de las carreteras andaluzas. José Antonio Pedrosa, desde la DGT. Buenas tardes.
1: ¿Qué tal? Muy buenas tardes. Pues hasta ahora circulación lenta en la salida de Sevilla por la A49 en la zona de Camas, así como también por la AP4 ya en la zona de las Cabezas de San Juan, y también precaución en la A49, en este caso en Huelva, en la zona de Hinojosa en ambos sentidos, y también por la zona de Niebla en dirección a la capital onubense. Además, en Málaga se mantiene complicada esa A7 en San Pedro Alcántara en ambos sentidos, al igual que la entrada por la A357 ya en el entorno de Teatinos, como decía, de entrada a la capital malacitana. Al margen de ello, también van a encontrar circulación lenta a esta hora de la tarde en la provincia de Jaén, ya en la A44, en el entorno de la Guardia de Jaén, ya dirección Granada. En el resto de carreteras andaluzas, por el momento, se mantiene la tranquilidad.
0: Gracias, José Antonio. Conocemos ahora previsiones del tiempo. Isabel Escribano, desde la EMET. Buenas tardes.
2: Buenas tardes. Mañana en Andalucía los cielos amanecerán poco nubosos, con nubes de evolución a partir de la tarde en zonas de sierra, donde no se descartan chubascos ocasionales, ocasionalmente acompañados de tormenta en Sierra Morena. El viento soplará flojo variable, soplará el levante moderado en el estrecho, y en cuanto a las temperaturas, irán en ascenso. Las nocturnas irán de los 18 grados de Córdoba a los 24 de Jaén. Las diurnas alcanzarán 27 grados en Cádiz, 29 en Almería, 30 en Málaga.
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0: Mira, dale la luz.
1: Todavía ando buscando cuál es mi fecha de nacimiento, maestro.
0: ¿Cómo así?
1: Porque hoy hay gente que piensa que uno nació ayer.
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0: Buen fariseo.
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0: la vuelta dio.
2: Pero

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Qué bonito momento, ¿eh? Flipa, ¿eh? Esto solamente es el sonido cool. Qué bonito momento, por favor. Vamos a disfrutarlo juntos. Este es nuestro momento. 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

Viva el amor en todas las posturas en las que puedas hacerlo. Viva el amor a uno mismo. Viva el amor a quien quieras. Viva el amor al mundo. Viva el amor a la vida. Disfrutemos, bailemos. Dedicado a toda esa gente que en algún momento ha bailado desnuda. ¿Qué les han visto? ¿No los han visto? ¿En su habitación? ¿En su casa? ¿En la calle? ¿En la playa? ¿En la piscina? Pero que en algún momento ha bailado desnuda. Dedicado para todos y todas.

Vivimos momentos muy malos en la música hoy en día. Momentos malos. La música es lo mejor que tenemos, la música es la paz. Aquí hay guerras políticas, guerras de todo tipo de maldad. Pero lo más perjudicado es la música, que le vuelven a pegar y vuelven a pegar. Europa es espectacular. Somos los putos, somos del techno, del house, del EDM, del hardcore. Que nadie nos diga lo contrario. Dedicado a todos los DJs que dejan en España su momento de querer hacer su fiesta.

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Las nubes, quien nos diga dónde tengamos que ir. 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Abrazos a toda la gente que hace que este programa llegue a todos los sitios. Tengo un equipo técnico que es la hostia.

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Esto es para saborearlo. Baila con la gente que te guste. Mírale a los ojos, dile, por favor, si puede ser, me concedes este baile. 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Pero el amor se ve cuando estás bailando y los ojos no paran de conectarse. 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

momento más chulo, ¿eh? Vamos a bailarlo, por favor, esto se va acabando, ¿eh? 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Este es el momento. Solamente baila.

Señoras y señores, me voy despidiendo. Quiero mandarle un saludo a Daniel Callejo, el Tigre, porque esta semana hemos vuelto a su radio, a Tiembla FM Radio. Agradecido, amigo, tú sí que tienes una radio de

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0: Menudo inicio, que se nota que es fin de semana. ¡Vamos!
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0: Ya tuvimos a Groove Therapy y ahora Omar Courtz y Bad Gyal con nuestro remix.

0: El sueño te lo quito yo este fin de semana en Wallace Monera.
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0: Así vamos a cerrar el mes de mayo, así que si no tienes planes, esta noche de sábado estamos en Munera, en Wallace. Y por cierto, agradecemos a todos esos eventos que ya tenemos confirmados en estas ubicaciones. Venga, que van. Peñas de San Pedro, San Clemente, Mojácar, Piedrabuena, Villar de Olaya, Motilleja, Valdeganga, Valera de Abajo, Villamayor de Santiago, Lezuza, Quintanar del Rey, Talayuelas, Vianos, Peñascosa, Carrizosa, Alhambra, Castilla.

0: atención, después de este Te Amaré, nuestro nuevo Todos los Besos, que en breve podrás buscar a Andrés Onrubia, Todos los Besos y por fin en todas las plataformas.
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0: Desde todos los besos, nuestro cover oficial. Vámonos a través del tiempo.
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0: Ahí lo tenías, nuestro guiño al pasado de hoy.
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No es para todos, ¿eh? 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

0: Ya sabes, Torre Picasso Art de Bogotá, remix de la casa, claro que sí.
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Disfrutad del fin de semana, familia. La vida es para celebrarla, para reír y para bailar hasta que duelan los pies, ¿eh? Olvidaos de los problemas hasta el lunes. Hoy solo existe la música.

0: Menuda fiesta tenemos aquí, ¿eh? Así se hace cuando la música lo dice todo. Seguimos, rectísima final.
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1: Ha sido un placer enorme compartir este rato con vosotros y toda la semana. Cuidad mucho a vuestra gente y sed muy felices. Os dejo con mi sonido más exclusivo para cerrar por todo lo alto con otro de mis remixes. Hasta la semana que viene.

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